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0: menos en la vida me imaginé era que Silvestre Dangond iba a ser parte de la historia musical hoy en día de usted, maestro. 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
2: Oyentes amables, tengan todos ustedes muy, pero muy buenos días. Desde los estudios centrales de Radio Delfín estamos enviando un cariñoso saludo a todos nuestros oyentes aquí en la ciudad de Riohacha y en todo el departamento de La Guajira, así como en amplias zonas de la costa caribe colombiana y también en el exterior hasta donde llega nuestra potente señal. La señal de Radio Delfín, la auténtica voz de La Guajira 1060 en su dial en amplitud modulada y transmitiendo desde la ciudad de Riohacha, capital del departamento de La Guajira, y nuevo distrito especial turístico y cultural de Colombia, en este amanecer radiante de hoy viernes 28 de agosto del año 2026. Hoy es viernes, es 28 de agosto del año 2026, y aquí estamos como todos los días del año, sus amigos de siempre, para llevarles a todos ustedes la más completa información de todo lo que ha ocurrido en la ciudad de Riohacha y en todo el departamento de La Guajira, así como las más importantes noticias de carácter nacional e internacional. Ahora son las 6:04, estamos iniciando Horizonte Informativo.

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1: Atención, muchísima atención, con una muy buena asistencia de comerciantes, de empresarios también, de donde se llevó a cabo en el día de ayer en la sede de la Asamblea Departamental, la sede transitoria de la Asamblea Departamental, que está ubicada en el Salón Sierra Nevada del Centro Cultural del Departamento. Allí se reunieron en un conversatorio sobre los diversos problemas de desarrollo socioeconómico que en estos momentos gravitan en el distrito de Riohacha, sobre lo que realmente se está atravesando en estos momentos aquí en el distrito de Riohacha. Asistió el presidente de la distrital, que estaba a cargo del secretario de Desarrollo, Hugo Bandera, y otros dirigentes que aportaron también.

0: a lo que se piensa en estos momentos debe ser el futuro del distrito de Riohacha. Y atención, muchísima atención, la administración municipal de Bucaramanga emprende una actitud de mano dura para 65 mil venezolanos que se encuentran en la ciudad. Ya así lo ha informado la administración municipal de Bucaramanga. Luego de conocerse la directriz del presidente Abelardo de la Espriella en el sentido de deportar a extranjeros involucrados en actividades delictivas, y realmente la alcaldía y Migración Colombia han iniciado operativos para identificar y deportar a quienes están incumpliendo la normatividad vigente y están incurriendo en algunos delitos en la ciudad de Bucaramanga. Y atención, muchísima atención, en concordancia con lo planteado por el gobernador del departamento de La Guajira hace aproximadamente dos días, se ha logrado conocer que exactamente el proyecto de construcción de un aeródromo en la Alta Guajira, este proyecto fue, el estudio de este proyecto fue contratado por la Aeronáutica Civil con la Universidad Nacional. El estudio, porque primero hay que hacer un estudio. Pues ese estudio fue contratado por parte de la Aeronáutica Civil con la Universidad Nacional y tiene un avance del 27.61%. Señala que el informe señala que han existido dificultades por la falta de acuerdos con las comunidades indígenas de Pasadena y Errumana, zona de Bahía Honda. Y en cuanto al proyecto de conducción de agua desde la represa del río Ranchería, ustedes conocen de que se habló ya de que eso iba viento en popa en un momento determinado. El gobierno nacional de Gustavo Petro, o sea el gobierno anterior, anunció en el año 2024 una consultoría por la suma de 28.851 millones de pesos para estructurar la solución integral para llevar agua hasta la media y la alta Guajira, y con una inversión estimada en el año 2024 de 2.3 billones de pesos. El gobernador del departamento ha manifestado de manera contundente que la Guajira fue utilizada como escenarios de discurso. Atención, muchísima atención, informe especial del 25 de agosto publicado por el Departamento Nacional de Planeación, por el DNP, el Departamento Nacional de Planeación. Ese es un informe especial que tiene fecha del 25 de marzo. Revela que La Guajira ocupa el puesto número 19 entre 32 departamentos. Bueno, un poco más abajo de la media tabla, puesto 19 entre 32 en el índice de planes departamentales de agua, en el índice de planes departamentales de agua que se va midiendo, ¿no?, con una calificación global del 57.15% sobre 100, y exactamente dice que ya está evaluación clasifica al departamento en el nivel bajo, es decir, está en el nivel bajo. Ese es el informe que ha publicado el Departamento Nacional de Planeación con fecha del 25 de agosto, y estamos a 28 de agosto, en el sentido de que el departamento de La Guajira ocupa el puesto número 19 entre 32 departamentos en lo que se conoce como el índice de planes departamentales de agua, y una clasificación global del 57.15% sobre 100. Y esta evaluación clasifica al departamento en el nivel bajo. Y atención, muchísima atención, el propio secretario de Gobierno Departamental, Misael Velázquez Granadillo, ha anunciado que se ha incrementado en 150 millones de pesos, 150 millones de pesos, que es una cifra nada despreciable, 150 millones de pesos para quien suministre información que permita ubicar y rescatar sano y salvo al ciudadano uribiero David Rodríguez Gutiérrez, quien se encuentra, bueno, ya tiene, va a cumplir el mes de encontrarse secuestrado cuando se encontraba exactamente en un barrio popular, en una tienda de un barrio popular en la capital indígena, en la capital indígena de Colombia. El secretario de gobierno del departamento de La Guajira, Misael Velázquez Granadillo, ha confirmado que se ha incrementado la recompensa a 150 millones de pesos. Y atención, muchísima atención, el juez quinto laboral del circuito de Bogotá ordenó al presidente de la República, porque mire, en un Estado de Derecho un juez puede ordenar al presidente, ordenó al presidente de la República, Abelardo de la Estrella, a ofrecer disculpas públicas por considerar que durante su posesión el pasado 7 de agosto se violó el principio de neutralidad religiosa cuando el rabino son las personas que conservan la tradición religiosa entre los judíos. El rabino David, a ver cómo es que se llama este, David Bicharán, terminó su disertación porque hablaron un rabino que es un judío, habló un cristiano y habló un católico. Bueno, el rabino terminó gritando: viva Colombia, viva, viva Israel. De verdad que desde el comienzo no me pareció que se debió gritar en ese sentido. Israel, con todo y lo que implica Israel, indudablemente, que es el país hebreo, el país de los judíos, que indudablemente luchan por mantenerse a flote y ser uno de los países más, digamos, más bien preparados militarmente del mundo. Se dice que puede ser el tercero o cuarto país en preparación militar, sin embargo, mantiene una guerra atroz con sus vecinos. Tenga o no tenga la razón, pero la verdad es que ese viva que se lanzó allí en esa posesión no debió hacerse, indudablemente. Y atención, muchísima atención, la tormenta tropical Dolly se está formando, ya está prácticamente formada en el Atlántico, en nuestro Caribe, aquí en Sudamérica, a 2.500 kilómetros, o más bien en Centroamérica, a 2.500 kilómetros de las islas de Sotavento, con vientos sostenidos de hasta 65 kilómetros por hora y una presión atmosférica de 1.007 milibares, y podría ocasionar algunas lluvias en el departamento de La Guajira durante este fin de semana. Puede ser, la gente está esperando que estas tormentas tropicales nos rocíen un poco de agua. Y atención, muchísima atención, se conoció en las últimas horas que el joven Víctor Manuel López Bedoya, de 24 años de edad, quien fue asesinado el pasado miércoles en una vivienda en construcción en Villanueva, contaba con un brazalete de vigilancia electrónica del INPEC, por lo que se encontraba cumpliendo la medida de detención domiciliaria. La detención domiciliaria, a los cuales se le ponen, no a todos, le ponen este dispositivo electrónico para saber dónde está, cuál es su posición, si está realmente dentro de la casa que él determinó iba a ser la residencia donde iba a pasar la detención domiciliaria, o si está en otra parte. Bueno, este estaba allí como que muy cerca y entre otras cosas estaba trabajando en albañilería cuando fue asesinado, y que fue atacado a balas por sus victimarios. Bueno, dice ahora la policía que tenía 7 anotaciones judiciales. Y atención, muchísima atención, el presidente Abelardo de la Espriella designó en las últimas horas a la ex rectora de la Universidad de La Guajira, la doctora Marixa León Manega, como su representante en el Consejo Superior de la Universidad de La Guajira. Bueno, mire, reemplaza al joven Límbano, Díaz, en la Universidad de La Guajira. La doctora Marixa Vanegas es una persona que conoce muy bien el desarrollo interno de la Universidad de La Guajira. El presidente Abelardo de la Espriella dijo: estamos seguros de que su aporte contribuirá significativamente al fortalecimiento de las labores del Consejo Superior de la Universidad de La Guajira. Y atención, muchísima atención, el recientemente posesionado presidente de la empresa El Cerrejón, Edgar Alfonso. Bueno, mire, Alfonso es su apellido. Yo tengo un hijo que se llama Edgar Alfonso Ferrucho. Edgar Alfonso, muchas veces creen que él es el presidente de Cerrejón. Bueno, ¿cómo le parece? El recientemente posesionado presidente de la empresa del Cerrejón, Edgar Alfonso. El Alfonso es por Lenín Alfonso Bueno Suárez, lo lleva el hijo mío. Afirmó a periodistas locales que la empresa que se está preparando para el cierre minero previsto para el año 2034, es decir, estamos a 8 años, cuando se vence el contrato de operación. Bueno, y dijo una frase significativa: ahí va a quedar bastante carbón, va a quedar mucho carbón allí metido, en las entrañas de la tierra. Y el país y el departamento de La Guajira deben decidir qué hacer con él. Pero parece que se va, ¿cómo se hace? Para sacar carbón no se puede con una pala y un machete. Atención, muchísima atención, el Ministerio de la Vivienda, representado por la viceministra de Agua y Saneamiento Básico, que es la doctora Mónica Paola Saldarriaga Escobar, que se encontraba aquí en el día de ayer, aquí en la ciudad en el departamento de La Guajira, y estuvo participando de la inspección judicial de la sentencia T-302 del año 2017 de la Corte Constitucional. Visitaron varias comunidades guayú, tales como comunidades guayú que fueron visitadas como Perratpú, Romonero y también Huimpirirán, donde encontraron algunas cosas positivas y otras irregularidades inexplicables realmente, como por ejemplo la pila construida en Romonero, que tiene ya 2 años de haber sido construida y no ha entrado en operación. Y atención, muchísima atención, el Festival Cuna de Acordeones de Villanueva, uno de los más importantes del departamento de La Guajira, fue aplazado para el mes de junio del año entrante por falta de recursos del gobierno nacional ante la grave situación que atraviesa el país. Estaba previsto para mediados de septiembre, que es su fecha tradicional, pero definitivamente sus organizadores consideraron que era preferible entonces definitivamente aplazar el Festival Cuna de Acordeones. Y atención, hay que señalar que la Corte Constitucional, porque eso también preocupa a mucha gente, la Corte Constitucional mantuvo la edad para pensionarse en los 57 años para las mujeres y la edad de 62 años para los hombres, y descartó cualquier incremento de la edad mínima para acceder a la pensión de vejez. Hay que recordemos que se declaró en un alto porcentaje, se declaró exequible la reforma pensional que había presentado el pasado gobierno. Bueno, también hay que señalar que el gobierno actual ya radicó ante el Congreso de la República un nuevo proyecto de presupuesto con algunas diferencias del que había presentado el gobierno anterior. En la presente emisión estaremos hablando de algunas de estas diferencias. Estas y otras informaciones ampliadas y con profusión de detalle las estaremos desarrollando en la presente emisión de Horizonte Informativo, el noticiero de Radio Delfín, cuando tenemos a las 6:20. Estamos ya en plenitud en Horizonte Informativo. Ahora vamos a un pequeño corte de comerciales y ya retornamos con todo el poder de la información.
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2: Ahora son las 6:29 y estamos en Horizonte Informativo, el noticiero de Radio Delfín. Estamos pendientes de la información que siempre suministra a esta hora de la mañana desde San Juan, Ana Cecilia. Ana Cecilia Fuentes ha tenido algunos problemas en estos momentos, pero ya estaremos posteriormente con esta información. Hay que señalar que un grupo de colegas estuvo en el día de ayer visitando las instalaciones de la empresa Cerrejón en la parte de los yacimientos. Y pues lograron algunas entrevistas importantes con el presidente de la empresa Cerrejón, Edgar Alfonso, que recientemente se posesionó en esta importantísima posición. Y él ha confirmado de manera directa que la empresa se está preparando para el cierre minero previsto para el año 2034, cuando vence el contrato de operación. Miren cómo marcha la cosa. El 2034, ya estamos en el 2026, quedan ocho años. Hay muchísimas personas en el departamento de La Guajira, algunos dirigentes ampliamente conocidos, personas que tienen ya un calado popular, social y económico en el departamento de La Guajira, que están de acuerdo y vienen planteando la necesidad de solicitarle al presidente Abelardo de la Espriella, que indudablemente es propenso a esa situación, porque hay que señalar que es una de las diferencias grandes con el presidente Gustavo Petro, que sí quería más que todo precipitar la salida de la empresa Cerrejón de los carbones, de la empresa carbonera El Cerrejón, de los yacimientos carboníferos del departamento de La Guajira. Yo creo que si se hace una encuesta y se le pregunta a la gente, aún a personas que no han tenido ningún tipo de vinculación laboral con Cerrejón, pero que sí han tenido un amigo, han tenido un pariente, que han tenido alguna posibilidad de mejorar sus servicios, sus ofertas, porque existe Cerrejón, que si se les hace una encuesta, una gran mayoría estaría plenamente de acuerdo en que se ampliara el contrato de Cerrejón por lo menos 10 años más. Lo ha dicho, por ejemplo, el ingeniero Manuel Sierra de Luque, ha manifestado que una de las situaciones que se le debe, que uno de los aspectos, de los temas que se le debe plantear al presidente Abelardo de la Espriella en su próxima venida aquí, bueno, fue aplazada para exactamente el día que venía, estaba, es decir, se presentó el movimiento telúrico y realmente no pudo venir. Estaba planificado para qué era el día que venía, creo que era a los 3-4 días de haberse posicionado, ya iba a estar aquí el 12-13 de agosto, y el 10 fue el movimiento telúrico, de manera pues que ni hablar. Pero hay que reprogramar la venida, la visita del presidente Abelardo de la Espriella aquí, y se ha planteado de que uno de los temas importantes sería ver la forma de prorrogar el contrato. Yo sé que algunas personas no están de acuerdo. Por ejemplo, mi gran amigo de toda una vida, muchísimo tiempo de ser mi amigo especial, como es el doctor Armando Pérez Araújo, no está de acuerdo muchas veces con lo que yo digo en ese sentido. Muchas personas están de acuerdo, aún la propia base de empleados del Cerrejón, si usted le pide su concepto, dicen ojalá, porque indudablemente son 10 años más que ellos tienen de estar trabajando. Si le preguntan a los directivos, que no han dicho mayor cosa, si le preguntan a los directivos, tratan de callarse porque no quieren ir en contra de los lineamientos de Gustavo Petro, pero también en el fondo quieren que esto se prorrogue, porque la prórroga indudablemente es de gran beneficio para ellos. Ellos han sido tremendamente beneficiados por la empresa Cerrejón. El presidente de la empresa Cerrejón, Edgar Alfonso, confirmó, sin embargo, que la empresa se está preparando para el cierre minero previsto para el año 2034, cuando vence el contrato de operación. El funcionario precisó que están trabajando en los estudios que deben ir madurando. Estamos trabajando en nuestros estudios de cierre, en nuestra rehabilitación progresiva, porque nosotros, a medida que vamos avanzando en ciertas áreas, vamos rehabilitando, manifestó. En ese mismo sentido, el presidente de Cerjón, Edgar Alfonso, precisó que el objetivo no es dejar todo para el final, porque obviamente hay mucho trabajo que se acumula. Vamos a escuchar, nosotros no estuvimos, por razones obvias, la ida era muy temprano, nosotros no podemos realmente, no nos cuadran nunca los horarios, no pudimos estar en esa invitación que hizo en el día de ayer Cerrejón, pero tenemos allí la parte de la entrevista que Edgar Alfonso le entregó a los colegas, aprovechando precisamente su presencia allá en el día de ayer, donde habló sobre estos aspectos. Vamos a escuchar a partes de esta entrevista. Vamos a escuchar, ya tenemos allí. A
0: ver. Y obviamente el cierre de mina es un proceso bien importante que tenemos muy presente. Nosotros tenemos también unas instancias con el gobierno de ir presentando una serie de planes, de ir madurando los planes, e inclusive fue a principios de este año, ahorita a principios, necesitamos una actualización. Entonces, ¿cómo lo estamos viendo? Nosotros nos estamos preparando, porque nosotros, mejor dicho, pero aparte de uno escucha hablar y ahora sí la gente parece que está viendo que ya viene el cierre. Y nosotros finalmente entre lo que tenemos es prepararnos, porque una de las posibilidades es hacer el cierre parcial de lo que tenemos que hacer, pues, o el cierre de la mina. Estamos trabajando en los estudios, esos estudios hay que irlos madurando, estamos haciendo también como las provisiones de lo que nos va a costar, digamos, esos sistemas de cierre, y no solamente desde el punto de vista, digamos, ambiental, técnico también, sino de que otras cosas debieron ocurrir dentro de un plan de cierre responsable, que es lo que ha manejado, pues, digamos, siempre se reconoce como un operador responsable. Entonces, ¿qué estamos haciendo? Trabajando en nuestros estudios de cierre, trabajando en nuestra rehabilitación progresiva, porque nosotros a medida que vamos ya avanzando en ciertas áreas vamos rehabilitando. La idea no es dejar todo para el final, porque obviamente hay mucho trabajo que se acumula, entonces la idea es ir avanzando en

a colegas que estaban presentes en una invitación que se les hizo exactamente allá al complejo del Cerrejón en la parte de la extracción minera. Recordó que la mina, parece que vamos a tener allí a Ana Cecilia. Vamos a ver si logramos el contacto con Ana Cecilia. Ella estuvo allí hablando con el presidente. Recordó que la mina se creó para mover, mire usted algo que es importante, la mina se creó para mover más de 25 o 30 millones de toneladas de carbón, pero actualmente se están moviendo de 16 a 17 millones de toneladas. No se está alcanzando lo que estaba previsto. Entonces ahí va a quedar un carbón, ahí va a quedar un carbón. El carbón no desaparece, el carbón queda allí, pero se vuelve más difícil de moverlo. Pero hay un carbón que el país, la región y la Guajira deben decidir qué hacer con ese carbón. Bueno, yo creo que se va a quedar enterrado para siempre. Es una decisión que se tiene que dar, precisó. Agregó que esa decisión no depende de la empresa. Por lo tanto, actúa de manera responsable y por lo tanto se preparan para ese cierre previsto para el año 2034. Esperemos a ver, allí dijo una frasecita que dije, si es que definitivamente es la decisión de no prorrogar el contrato, porque él era otro que tenía que decir de no prorrogar el contrato, porque el contrato de explotación, el contrato de concesión vence definitivamente en el año 2034, estamos en el año 2026. Estamos realmente a 8 años del cierre. Sobre la fecha expresó el doctor Edgar Alfonso que se planea sobre lo que establece el contrato que va hasta el año 2000, exactamente hasta el año 2034. Entonces, obviamente, uno no puede llegar y hacer algo diferente porque nuestros contratos mineros van hasta el año 2034, pero hay otras realidades que quedan. Otros recursos, repetimos, ahí queda un carbón por temas, por ejemplo, de baja producción. Ahora son las 6:39, estamos en Horizonte Informativo, el noticiero institucional de Radio Delfín. El magistrado y la magistrada auxiliar que llegaron, porque eso fue lo único que vino. Parece que ya no le está gustando mucho venir al departamento de La Guajira. Hicieron algunas inspecciones muy cercanas aquí a la ciudad de Riohacha y exactamente en el marco de esta inspección judicial realizada, que fue realizada el miércoles por la Corte Constitucional como parte del seguimiento a las acciones derivadas de la sentencia T-302, fue visitado el centro de producción de Romonero. Este Romonero se ha vuelto a poner de moda exactamente por lo que está pasando allí, que impresionó en forma negativa al magistrado y a la magistrada auxiliar, que fueron los que al final vinieron a darse cuenta de cómo se está cumpliendo en el departamento de La Guajira, concretamente en los cuatro municipios que son los que contempla la T-302. Las exigencias para suministrar fundamentalmente agua potable a las comunidades guayú. En Romonero la obra se terminó y no se ha podido poner a funcionar, es lo que no se entiende. Infraestructura destinada a distribuir el mejoramiento de las condiciones de acceso del agua potable en el distrito de Riohacha, este fue Romonero. Durante la visita se pudo constatar que la infraestructura se encuentra terminada, operativa y en condiciones de funcionamiento, pese a que la obra fue culminada en su totalidad hace aproximadamente 5 años. Además, se evidenció que a la fecha el distrito de Riohacha no ha formalizado la recepción del proyecto para asumir su operación. Parece que todo le está cayendo al distrito de Riohacha. El distrito de Riohacha no ha formalizado la recepción del proyecto para asumir su operación, pese a que la infraestructura se encuentra habilitada para ello. Esto es lo que no se puede entender. Realmente esto es lo que no se puede entender. Asimismo, se destacó la gestión departamental,

0: gestión departamental con los más de 52 millones de litros de agua que han entregado en camiones cisterna, dándole cumplimiento a la sentencia y beneficiando a miles de familias. El CEDCUA reiteró su compromiso con la ejecución y puesta en funcionamiento de las obras destinadas a garantizar el acceso al agua potable en La Guajira y continuará acompañando las acciones necesarias para que estos proyectos cumplan plenamente su depósito en beneficio de las comunidades. Hay que señalar que igualmente dentro del informe del Departamento Nacional de Planeación que emite este concepto acerca de la forma como cada uno de los departamentos van impulsando sus planes departamentales de agua, el departamento de La Guajira ocupó el número 19 entre los 32 departamentos. No nos está yendo muy bien todavía en ese sentido. Ahora son las 6:42 minutos. Iniciamos la ampliación de su horizonte informativo.
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0: Desde el horizonte sur de nuestro departamento, desde la ciudad de San Juan del Cesar, se reporta a esta hora de la mañana Ana Cecilia Fuentes. Ana Cecilia, tenga usted muy buenos días.
2: ¿Cómo llama esto? Buenos días, nuestro colega Rolando, desde San Juan del Cesar. Tengo una información bastante completa, pero vamos a tener que postergarla para el lunes, porque tuvimos un daño en nuestro equipo telefónico. Entonces estamos aquí haciendo lo humanamente posible con el celular de mi esposo para poder estar con ustedes y no perder este contacto tan importante con nuestros incontables oyentes. Ayer hicimos presencia en la Ruta del Orgullo Minero para medios de comunicación, una oportunidad de conocer de cerca la operación, conversar con nuestros protagonistas. En el recorrido estuvimos dialogando con diferentes trabajadores de diferentes aspectos de lo que es la minería para conocer qué hay detrás de una operación minera, qué estamos haciendo por el medio ambiente. También se habló qué viene para Cerrejón, cuál será el papel en el futuro de La Guajira ante Cerrejón. Esto lo dialogamos con toda la mesa directiva, entre ellos el nuevo presidente del Cerrejón, que el doctor Edgar Francisco destacó que si bien es cierto, con una de las preguntas, Edgar Alfonso más bien, una de las preguntas que si era cierto que el Cerrejón se iba, pues él habló del contrato que tiene el Cerrejón para explorar el carbón en nuestro departamento de La Guajira, pero que sí están preparándose porque cuando se comienza una minería, dijo él, básicamente también hay que pensar ya en la terminación, así haya más carbón, porque tienen que basarse en el contrato establecido. Hablamos con una importante lideresa, Alexi Vergara, quien es altamente agradecida, está coordinando un importante proyecto de vivero que surge a todo el departamento de La Guajira para la reforestación, para esa minería responsable que ejerce el Cerrejón. Eso también se lo vamos a presentar el lunes, Dios mediante, con mucho gusto. Finalmente, la Mesa más La Guajira Andy abrió oficialmente la convocatoria de la 23ª edición de los premios de periodismo Voces de La Guajira, una iniciativa con más de 20 años de trayectoria que reconoce el ejercicio periodístico, fortalece la calidad informativa, visibiliza las narrativas que contribuyen a construir el futuro del departamento. La convocatoria estará abierta hasta el 7 de septiembre del 2026. Está dirigida a periodistas, comunicadores, que desde diferentes formatos se estén contando las transformaciones, desafíos, oportunidades y realidades de La Guajira. Esta edición contempla 4 categorías: gran reportaje, producción multimedia, crónica radial y columna de opinión, ampliando las posibilidades para reconocer trabajos escritos y audiovisuales y digitales que presentemos los comunicadores del departamento de La Guajira. Es un concurso apoyado en gran medida por la empresa carbonífera El Cerrejón para fortalecer el trabajo de nosotros los comunicadores y periodistas en el departamento de La Guajira. Son las noticias más importantes, deseándoles un feliz fin de semana. Hoy la mañana está agradable, está soplando una tenue brisa a esta hora, pero eso cambia, tan pronto van transcurriendo las horas. Al mediodía, eso, el filo de la una, la temperatura se torna insoportable. Hay que usar mucha ropa suave, consumir mucha agua, mucho líquido y evitar exponerse al sol en las horas de 11 a 2 de la tarde, dicen los galeros. Feliz fin de semana. Ampliando el horizonte informativo, yo soy Ana Cecilia Fuentes. Chao, chao.
0: Muchísimas gracias, Ana Cecilia, por sus informaciones a esta hora de la mañana para Horizonte Informativo. Cuando tenemos las 6:47 minutos, y estamos en Horizonte Informativo, el noticiero de Radio Delfín. Bueno, ayer se realizó una importante reunión, un conversatorio, que fue impulsado por el diputado Daniel Ceballos Brito en el seno de la Asamblea Departamental de La Guajira. Hubo una asistencia realmente impresionante. Ese salón es bastante amplio y estaba totalmente lleno. En los momentos, aproximadamente a las 10 de la mañana, estaba que no cabía una persona allí. Muchas personas llegaron con muchas perspectivas, con muchas posibilidades, a plantear sus problemas. Otras personas llegaron a ver qué realmente podían esperar de esta reunión. Hay mucha expectativa, hay mucha esperanza y hay muchos deseos. Hay muchos deseos. Por ejemplo, cuando yo llegué un poco tarde por razones de horario, indudablemente, bueno, ya no había comenzado todavía, apenas había comenzado la reunión, pero en los momentos en que iba subiendo las escaleras, iba una mujer joven que preguntó, ¿dónde es la reunión? Me preguntó, le dije, ¿cuál de las reuniones? Ahí donde se va a hablar del empleo. Ella iba porque es desempleada, definitivamente. Era su preocupación. Le dije, no, aquí en la Asamblea Departamental de La Guajira. Y es que realmente todavía nos golpea muy duro el desempleo. Nos golpea muy duro el desempleo. Por eso es que uno realmente se pone a pensar que el cierre de la mina, si de aquí a allá tenemos algunas otras perspectivas, pero es que darle cabida a 10.000 o más personas que en este momento dependen de la empresa, de la empresa carbonífera del Cerrejón, de la noche a la mañana en el departamento de La Guajira, es cosa bastante difícil. Hay mucha gente, yo por ejemplo no he tenido casi que ninguna, aparte de las invitaciones que nos han hecho, ¿no? Algunas veces que hemos ido tanto a la mina, tanto al puerto, hemos hecho diferentes recorridos. Bueno, algunas pautas publicitarias que también colocan aquí en Radio Delfín, que entre otras cosas siempre se ha dicho no ha sido la más halagüeña, pero indudablemente pues han sido muy pocas las cosas que nosotros hemos podido, digamos que derivar de la explotación carbonífera, pero indudablemente uno se da cuenta de la gran cantidad de personas que dependen de esto, y se pone a pensar, uno ve los vecinos que trabajan, que han progresado, que tienen su casa ahora mucho mejor, que tienen un nivel de vida más aceptable, que sus hijos han estudiado en universidades. Y eso no se puede desconocer, indudablemente eso no se puede desconocer. Ahora son las 6:50 minutos, y continuamos ampliando su horizonte informativo.
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0: Desde el horizonte norte de nuestra península Uribia, la Alta Guajira, se reporta a esta hora de la mañana Manuel Mejía Ramírez. Manuel, tenga usted... muy buenos días.
3: Muy buenos días, Edgar, para usted y para todos los fieles oyentes de Horizonte Informativo. Y mucha atención, una sagrada Eucaristía en honor a la Virgen de Guadalupe para pedir por la liberación del profesional uribiero secuestrado, David Rafael Rodríguez Gómez, se realizó ayer jueves en la Parroquia Inmaculada Concepción del municipio de Uribia. Sus padres, hermanos, amigos y allegados estuvieron presentes en la ceremonia, orando juntos para que sus captores puedan liberar al profesional uribiero. 29 días se cumplen hoy viernes de haber sido secuestrado por hombres que lo interceptaron en el barrio Yosú de este municipio y lo obligaron en su propio vehículo a conducir con rumbo desconocido. 29 días de incertidumbre que sus padres y demás familiares cumplen al no conocer quiénes son sus captores y del estado de salud de David Rafael Rodríguez Gómez, a quien esperan ansiosamente en el seno de su hogar. Por su parte, la gobernación de La Guajira elevó a 150 millones de pesos la recompensa a quien suministre información de manera oportuna para que conduzca al lugar donde tiene secuestrado al profesional uribiero y pueda con ello regresar a su núcleo familiar y así también poder judicializar a los responsables. y hoy viernes a las 8:30 de la mañana los personeros, contralores, puchipus y docentes delegados estarán realizando una reunión con los integrantes del nodo de Redepaz Uribia para concretar las actividades que se van a desarrollar del 6 al 13 de septiembre. En esta fecha se va a celebrar en toda Colombia la Semana por la Paz 2026. Bajo el lema "La paz nos llama, nos mueve y nos une", es una actividad que lidera a nivel de todo el territorio colombiano la Red Nacional de Iniciativa Ciudadana por la Paz y contra la Guerra. El acto de lanzamiento, recordemos que se realizó hace 2 semanas, el 14 de agosto pasado, en la Parroquia Inmaculada Concepción. Este año actividades que tienen que ver con acciones educativas, encuentros, entre otras actividades que tienen que ver con lo étnico y para pedir por la paz y la no violencia en la capital indígena de Colombia, se van a desarrollar dentro del marco de la celebración de la Semana por la Paz. Este año, por solidaridad, por los actos violentos y delictivos que han enlutado muchas familias en esta población, y en solidaridad por las familias que han perdido todo y seres queridos por a causa del terremoto, no se va a realizar el concierto por la paz. Y para terminar, un reiterado llamado. Este llamado definitivamente es desesperante por las familias que habitan especialmente en los sectores conocidos como la zona rosa. La presencia de menores de edad es incontrolable en algunos establecimientos, no en todos, en algunos establecimientos donde venden bebidas embriagantes, los mismos que también las quejas aumentan por el alto volumen de la música y porque algunos establecimientos no están cumpliendo con el horario de cierre estipulado, para que también a través de decretos se ha emitido por parte de la alcaldía municipal. Las quejas cada vez que se acerca un fin de semana aumentan, pero definitivamente no hay reacción por parte de las autoridades administrativas, quienes deben articular acciones con la fuerza pública. Es la información desde la capital indígena de Colombia para Horizonte Informativo, el cual es retransmitido por la estación radial Uribia Estéreo. Noticias suministradas por Manuel Mejía Ramírez. Recuerden que la paz sí es posible. Un feliz y bendecido fin de semana para todos.
0: Muchísimas gracias, Valer. Muchísimas gracias por sus informaciones. A esta hora de la mañana para Horizonte Informativo, cuando tenemos las 6:54. 6:54 y estamos en Horizonte Informativo, el noticiero de Radio Delfín. Bueno, miren, los habitantes de un barrio de la Comuna 10, de aquí del distrito de Riohacha, la Comuna 10, que es la comuna más grande, una comuna inmensa realmente. A veces creo que no tiene ni fin. Detuvieron y amarraron al pilar, mire usted, algunos habitantes, y amarraron al pilar de una vivienda a un trabajador de la empresa Aqualia, que realizaba labores de contador en este sector, alegando que lo hacía en señal de protesta por la... Bueno, alegando que lo hacía, la actitud que adoptaron los habitantes de este sector. Lo hacían en señal de protesta por la mala prestación del servicio de agua potable en los diferentes barrios de esta zona de la capital de La Guajira. Bueno, ahí se ve las redes sociales, que ahora todo lo publica, pues se ve al trabajador. Él tampoco se encontraba como que muy, no estaba tan angustiado, entendía lo que estaba pasando. Afortunadamente el trabajador no fue agredido ni insultado por los habitantes. Estuvo atado alrededor de 3 minutos, no mucho, mientras algunos residentes grababan. Es decir, se trató de buscar el impacto visual, el impacto publicitario. Se manifestaban su inconformismo por la mala prestación del servicio de la empresa en la Comuna 10. Se pudo conocer que el hombre fue liberado, entendiendo que él no tiene la culpa. Sin embargo, el sinsabor de los habitantes de la Comuna 10 por los servicios públicos se ha vuelto una gran preocupación, debido a que manifiestan que tanto el agua, el aseo, la energía son pésimos. Aquí estamos viviendo una situación muy grave en cuanto a la prestación de servicios públicos, de verdad. Para los diferentes barrios de la comuna, mire, aquí hay algo que está pasando, esto tiene como 3 o 4 años. Hay como 200 metros, pongamos 150 metros, que salen de aquí de enfrente exactamente de las instalaciones de Radio Delfín, que estamos aquí en la carretera que lleva para Maicao, que tiene por lo menos 3 años de estar sin alumbrado público y no ha habido forma. Ya prácticamente ni lo solicitamos ni lo decimos, eso no lo van a arreglar nunca. usted sale del Rompoy, enfrenta para coger la carretera hacia Maicao, y cuando ya va llegando a las instalaciones de Río Delfín y otras instalaciones que hay aquí, porque bueno, esto está creciendo una barbaridad, entonces encuentra una zona totalmente oscura, precisamente una zona que es tremendamente peligrosa porque viven muchos habitantes de calle y en la oscuridad, mejor dicho. Usted se imagina eso a las 2 de la madrugada, a oscura, hay por lo menos 150 metros en plena oscuridad. No ha habido forma de que esto se arregle. Entre otras cosas, pues, como les toca hincar poste, porque también hay que decirlo, no hay, porque los postes fueron derribados por choferes irresponsables igualmente. Este es un círculo calamitoso, definitivamente. Los manifestantes están cansados de que no haya alguien que dé la cara por el pueblo en estas empresas que no dan para solucionar los problemas. Por su parte, la empresa Aqualia señaló que efectivamente el trabajador fue liberado de manera pacífica y sin causarle daño. Simplemente fue una protesta simbólica. Por lo que continúan realizando su labor, explicando que solo fue un mal rato. Sin embargo, la empresa llama a la cordura y el entendimiento para el diálogo genuino y poder solventar las problemáticas que se presentan en la prestación del servicio. La gente está ya como que cansada de estos diálogos genuinos. Porque para dialogar sí somos tremendos. Mire, aquí está la fotografía. Más que todo son mujeres las que están en la alrededor. Parece que fueron las mujeres las que lo ataron. Y el hombre está atado a un muro y ahí se queda atadito mientras las demás personas protestan por la mala prestación del servicio de agua potable en el distrito de Riohacha. Bueno, ¿cuándo será que tendremos agua potable? Mire, ya son las 6, ¿cómo se nos va el tiempo? Ya son las 6:59. 6:59 y continuamos ampliando su horizonte informativo.
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0: Desde el horizonte sur de nuestro departamento, desde la ciudad de Fonseca, se reporta a esta hora de la mañana José Agustín Gómez Choles. José Agustín, tenga usted muy buenos días.
4: Buenos días, Edgar Ferrucho Padilla, buenos días, oyentes del departamento de La Guajira, de Colombia y el mundo. En el barrio El Paraíso, en la calle 17A con carrera 24, marcada con el número 2409, se registró al parecer un cortocircuito en el interior de una residencia que causó daños materiales considerables en la vivienda y los enseres que estaba allí. El Cuerpo de Bomberos de Fonseca logró controlar el incendio en una casa en la calle 17A con carrera 24 en el barrio El Paraíso. Supuestamente por uno de esos apagones que se están presentando con altas y bajos voltajes, se pudo haber originado este cortocircuito en el interior de esa casa, donde le causó daños materiales cuantiosos a esta familia. ¿Quién repone esta situación? La empresa Aire no responde por estos daños que está ocasionando, las fluctuaciones y alzas y bajos voltajes que se están presentando constantemente en el municipio de Fonseca y en otros municipios del sur de La Guajira también. Durante las horas de la noche de ayer 27 de agosto se registraron varios apagones en el fluido eléctrico en el municipio de Fonseca y otros municipios del sur de La Guajira. Las fallas eléctricas interrumpieron la programación del Festival del Retorno en la Plaza Simón Bolívar anoche, donde los asistentes quedaron expuestos a todo en medio de esta celebración del primer día del Festival del Retorno. Figúrese usted estar en un escenario de esto, donde asisten cantidades de personas en medio de una oscuridad total. La las numerosas circunstancias o las numerosas concurrencias de personas anoche que en la Plaza Simón Bolívar de Fonseca estuvieron interrumpidas en su tranquilidad por varios apagones en el fluido eléctrico. Queremos recordarle a la empresa Aire que estas fluctuaciones y apagones momentáneos son peligrosos en un escenario de un festival en horas de la noche. Pueden presentarse hechos de alteración del orden público y riñas campales entre jóvenes agrupados y en rivalidad que acuden masivamente a los eventos del Festival del Retorno. Esto también preocupa a las autoridades porque puede incrementarse la violencia entre civiles, los hurtos y abusos contra la fuerza pública en el lugar de mayor concurrencia de personas en este festival. Los apagones afectan también a los negocios establecidos en el lugar y también a los que están en todo el perímetro urbano de Fonseca, que tienen que cerrar constantemente sus puertas porque nadie va a tener un negocio abierto en medio de una oscuridad total. Ojalá que la empresa Aire corrija esta situación que se está presentando en medio de la realización del Festival del Retorno en Fonseca, que puede ser peligroso esta situación debido a la grave problemas de inseguridad que existen en este municipio. La Junta Organizadora de la versión número 52 del Festival del Retorno este año 2026 realizó el desfile inaugural del certamen folclórico, cultural y costumbrista ayer 27 de agosto en las horas de la tarde. Estuvo muy concurrido y representativo por diferentes delegaciones de los departamentos de César, Magdalena y Guajiro. Este es el preámbulo del Festival del Retorno versión número 52, que va del 27 al 30 de agosto con una programación folclórica, cultural, musical y representativa del folclore de la región. Anoche, que la tarima Tierra de Cantores en la Plaza Simón Bolívar se le dio apertura al evento y se realizó espectáculos musicales hasta el amanecer de hoy, 28 de agosto, día de la celebración del patrono San Agustín en la parroquia San Agustín, donde estará haciendo presencia hoy el obispo de la diócesis de Valledupar, Monseñor Óscar José de Lecizaza, acompañado de todos los sacerdotes de las parroquias del Cesar y Sur de la Guajira. Se oficiará una Eucaristía a las 6 de la mañana y la misa mayor será a las 10 a.m. oficiada por el señor obispo de la diócesis de Valledupar, Monseñor Óscar José de Lecizaza, sacerdotes de diferentes parroquias del Cesar y Sur de la Guajira. Hoy día de San Agustín, Fonseca se viste de gala en honor a su patrono y el retorno de sus hijos ausentes durante muchos años fuera de este pueblo. Dentro de la programación existente del retorno hoy, el evento especial será el bautizo y de personas que están ausentes de Fonseca y que retornan nuevamente a su tierra natal. Este bautizo es simbólico para los fonsequeros que regresan nuevamente a Fonseca después de muchos años ausentes. Volviendo a la programación religiosa del día de San Agustín, en la parroquia San Agustín, el obispo de la diócesis de Valledupar, Monseñor Óscar José Vélez y Sasa, realizará confirmaciones y bautizos y posteriormente estará participando de un almuerzo buffet en los salones parroquiales que brinda la Fundación San Agustín este año a los invitados especiales y muy devoto del santo patrono San Agustín. En las horas de la tarde se realizará la procesión por las calles de Fonseca con la imagen del santo San Agustín y posteriormente la quema de castillo en la Plaza Simón Bolívar frente a la iglesia San Agustín. Hoy inician los respectivos concursos folclóricos acordeón profesional, semiprofesional e infantil, canción inédita profesional, costumbrista, semiprofesional e infantil, piquería también mayor, profesional, semiprofesional e infantil, que tiene que ver con la música del folclore vallenato en las tierras del retorno. La invitación es cordial para todas las personas que deseen participar de la versión Festival del Retorno durante los días de este fin de semana en la Villa de San Agustín. Las autoridades civiles, militares y de policía garantizarán la seguridad para los asistentes y residentes. En cuanto a la situación de orden público, pues es normal la situación hasta este momento y todos los caminos conducen a Fonseca para disfrutar sanamente del Festival del Retorno. Por último, la Gobernación de La Guajira eleva a 150 millones de pesos el valor de la recompensa por informaciones que permitan ubicar al secuestrado David Rodríguez Gómez y contribuir a su liberación, el cual fue plagiado el pasado mes de julio en el municipio de Uribia. La decisión la adoptó el gobernador de La Guajira, Jairo Aguilar de Luque, a través del Comité de Orden Público. Con esta medida, las autoridades buscan fortalecer la búsqueda del secuestrado Rodríguez Gómez y obtener informaciones determinantes que permitan no solo lograr su regreso sano y salvo al seno de su familia, sino también identificar y capturar a quienes participan en este delito, en este hecho delictivo, violatorio de los derechos humanos. Por su parte, el gobierno departamental de La Guajira, que ejerce todo el esfuerzo y compromiso institucional para lograr que David Rodríguez Gómez vuelva sano y salvo a el interior de su familia. La revelación la hizo el secretario de Gobierno departamental, Misael Velázquez Granadillo, quien reiteró que la institucionalidad continuará trabajando de manera articulada hasta conseguir resultados. También las autoridades y organismos de seguridad investigan y mantienen actividades operativas y de búsqueda en diferentes zonas del departamento de La Guajira. El comandante del Gaula Militar Nacional, coronel Steve Amaral Reyes Monsalve, ratificó el compromiso de las fuerzas militares de trabajar conjuntamente con la Policía Nacional, la Fiscalía General de la Nación, el CTI y las autoridades territoriales para avanzar en la ubicación del ciudadano plagiado de La Guajira, David Rodríguez Gómez, y combatir los delitos de secuestros y extorsión en la región. Las autoridades revelaron: tenemos un compromiso con el pueblo guajiro con rescatar a todos los ciudadanos que se encuentren privados de la libertad, señaló el alto oficial del Ejército Nacional. El gobierno departamental de La Guajira mantiene su acompañamiento a la familia del secuestrado David Rodríguez Gómez y reafirma que continuará articulando todas las capacidades institucionales y necesarias para lograr su pronta liberación sano y salvo. José Agustín Gómez Chole registró las informaciones a esta hora de la mañana dentro del municipio de Fonseca. Buenos días.
0: Muchísimas gracias, José Agustín, por sus informaciones a esta hora de la mañana para Horizonte Informativo. Cuando tenemos de las 7 más 10 minutos, 7, 10 minutos, estamos en Horizonte Informativo. Vamos a un pequeño corte de comerciales y ya retornamos.
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2: Ahora son las 7:17, estamos en Horizonte Informativo, el noticiero de Radio Delfín. El gobernador del departamento de La Guajira, el doctor Jairo Aguilar de Luque, ha venido cuestionando el manejo de los recursos destinados a dos proyectos estratégicos para el departamento de La Guajira, que fueron anunciados por el gobierno anterior. El aeropuerto de la Alta Guajira, algunos decían no es aeropuerto, es un aeródromo, que es una connotación más restringida, y la conducción de agua desde el embalse El Cercado, en el río Ranchería. A través de su cuenta de X, el mandatario de los guajiros ha solicitado establecer dónde están los estudios que se contrataron, que se pagaron y qué pasó con esos recursos. El reclamo pone sobre la mesa dudas exactamente en relación con el estado de estas cosas que buscan transformar la región en medio de la preocupación porque se prometen proyectos que posteriormente no se materializan. Bueno, eso se volvió como una costumbre, ¿no? La información oficial muestra que el proceso sí tuvo contratación, óigase bien. La información oficial muestra que el proceso sí tuvo contratación. La Aeronáutica Civil contrató a la Universidad Nacional para elaborar los estudios y diseños del aeródromo proyectado en Bahía Honda, o por lo menos frente a Bahía Honda, en el municipio de Uribia. Repetimos, la información oficial muestra que el proceso sí tuvo contratación. La Aeronáutica Civil contrató a la Universidad Nacional para elaborar los estudios y diseños del aeródromo proyectado en Bahía Honda, Uribia. Un informe del Ministerio de Transporte reporta actualmente en avance global del 27.61%, es decir, algo más de la cuarta parte. La cuarta parte son 25. El informe del Ministerio del Transporte dice que en este momento hay un avance global del 27.61% y señala que han existido dificultades para realizar la recolección de información primaria en territorio. Han existido dificultades para realizar la recolección de información primaria en territorio. El costo estimado del aeródromo asciende, a 764 mil millones de pesos. Siempre es bueno, es bastante plata. 764 mil millones de pesos. Bueno, mucho más plata que lo que se necesita de pronto para el embalse del cercado. El proyecto anunciado en enero del año 2024, por el presidente Gustavo Petro, que entre otras cosas suscitó también una serie de controversias, porque se pensaba por parte de muchos dirigentes del departamento de La Guajira que era prioritario las vías carreteables, que antes de pensar en el aeródromo había que pensar era en una conexión carreteable mucho más eficiente con todos los sectores de la verdadera Alta Guajira, de una vía que algún día tendrá que llegar pavimentada hasta Nazaret y Puerto Estrella. Es lo que siempre se ha tenido en la cabeza. Ha sido, digamos, como el sueño. El proyecto anunciado en enero del año 2024 por el presidente Gustavo Petro enfrenta retrasos adicionales debido a la falta de acuerdos con las comunidades indígenas propietarias del territorio, quienes han mostrado, esto es importante que también se sepa, quienes han mostrado incertidumbre sobre el impacto social que podría traer la terminal aérea. Han mostrado incertidumbre. De pronto no es ni siquiera incertidumbre. Han mostrado es temor sobre el impacto social que podría tener la terminal aérea. Por ejemplo, la comunidad de Pasadena ha mostrado resistencia. Mientras que los de Errumana se oponen al proyecto. Bueno, unos han mostrado resistencia, otros se oponen al proyecto. Y hasta ahora no se ha logrado un consenso para la cesión de los terrenos necesarios. Esto es en cuanto al aeródromo. Mire usted, se contrataron La aeronáutica contrató los estudios con la Universidad Nacional. No dice el monto del contrato, pero no era para construir el aeródromo. El aeródromo vale mucho más. Allá en esa tierra construir un aeródromo, indudablemente, y se calcula que un aeródromo allí frente a Bahía Honda saldría entonces por 764 mil millones de pesos. El informe del Ministerio del Transporte dice que el avance global está en el 67.61% y que ha habido muchos problemas con las comunidades indígenas que habitan esa zona. Son propietarias del territorio, quienes han mostrado incertidumbre sobre el impacto social que podría traer la terminal aérea. Por ejemplo, la comunidad de Pasadena ha mostrado resistencia, mientras que los Errumana se oponen al proyecto y hasta ahora no se ha logrado un consenso para la cesión de los terrenos necesarios. En materia de agua potable, porque ese era el otro, eso lo anunció el presidente Petro, que ya estaban adjudicados los estudios para llevar agua potable desde la represa del Cercado, a la represa del río Ranchería, a la media y alta Guajira. En materia de agua potable, el gobierno nacional anunció en el 2024, ya eso hace dos años, una consultoría por 28.851 millones de pesos. Oiga, la danza de los millones grandes. Usted dice 28.000 y ya parece que fueron una cifra chiquitica, pero usted sabe lo que son 28.000 millones de pesos para una consultoría. Eso quiere decir que no era para la obra, era para la consultoría, era para que realmente dijera qué es lo que se debe hacer para estructurar la solución integral que contempla llevar agua desde el embalse El Cercado hasta la media y alta Guajira, además de definir los sistemas de desalinización requeridos. La inversión total estimada del proyecto fue de 2.3 billones de pesos. 2.3 billones de pesos. La Corte Constitucional ha documentado, es decir, ha presentado documentos sobre que esta solución contempla una infraestructura de gran magnitud con cerca de 300 kilómetros de líneas de conducción. Sin embargo, el gobernador Jairo Aguilar de Luque advirtió sobre la falta de estudios previos y señaló que incluso algunas iniciativas anunciadas no han tenido continuidad. El mandatario afirmó que la Guajira fue utilizada como escenario de discursos mientras sus necesidades siguen latentes. Con un discurso de humo, ideologías sin acciones manipularon al pueblo, y no hay ni obras y los estudios previos para ni los estudios previos para hacerlas. Aguilar pidió, esa es una frase dura y contundente, yo digo, el mandatario afirmó que, comillas, la Guajira fue utilizada como escenario de discursos mientras sus necesidades siguen latentes, con un discurso de humo y de ideologías sin acciones manipularon al pueblo, y no hay ni obras y ni estudios previos para hacerla. Aguilar solicitó que se esclarezca el manejo de los recursos y solicitó además investigaciones de los organismos de control y de la justicia para determinar eventuales responsabilidades. El gobernador de La Guajira, Jairo Aguilar de Luque, ha solicitado que se esclarezca el manejo de los recursos y solicitó investigaciones de los organismos de control y de la justicia para determinar eventuales responsabilidades. El reclamo pone ante la opinión pública dudas que no han sido resueltas. ¿En qué estado se encuentran actualmente los estudios? ¿Cuánto dinero se ha desembolsado? ¿Y cuál es el cronograma real para que estas iniciativas pasen de los anuncios a las obras? Bueno, esto es importante. El gobernador del departamento de La Guajira ha tocado un tema muy sensible.

a ver qué fue lo que pasó, porque hubo contrataciones. En cuanto al aeródromo, ustedes escucharon, ¿no? No se ha podido avanzar. Hay oposición de los propietarios de los terrenos, que son los indígenas, para que esto, para que este proyecto del aeródromo frente a Bahía Honda se realice. Y el otro sí que definitivamente hay una total oscuridad. Habrá que aclarar qué fue lo que realmente pasó con los anuncios y con la posibilidad de que también se hayan entregado estudios de consultoría para efectos del acueducto del cercado. Ahora son las 7 más 27 minutos, 7:27 minutos, estamos en Horizonte Informativo, el noticiero de Radio Delfín. Bueno, mire usted, sigue siendo noticia el corregimiento de Palomino. En el marco de las acciones de prevención y control adelantadas por la Policía Nacional, dice su boletín, en los territorios turísticos de La Guajira, el Grupo de Protección al Turismo y Patrimonio Nacional del Departamento de Policía La Guajira realizó actividades de vigilancia y verificación en diferentes sectores de mayor afluencia de visitantes en el corregimiento de Palomino. Parece que le han dirigido la mirada a Palomino, porque a pesar de que era un lugar turístico donde estaba llegando mucha gente extranjera, también estaban haciendo demasiadas exageraciones. Durante la jornada, los uniformados brindaron orientación y asesoría a prestadores de servicios turísticos y demás actores del sector sobre la importancia de identificar y prevenir riesgos relacionados con el hurto, saqueo y tráfico ilícito de bienes culturales, geológicos y paleontológicos. Estas acciones se desarrollaron en cumplimiento de las disposiciones establecidas para el fortalecimiento de la protección del patrimonio, aplicando criterios del Programa Nacional de Protección del Patrimonio y la Lista Roja del ICOM, con el propósito de contribuir a la conservación de los elementos que hacen parte de la riqueza histórica y cultural del territorio. El coronel Salomón Bello Reyes, comandante del Departamento de Policía de La Guajira, destacó que la protección del patrimonio es una responsabilidad compartida. Nuestra presencia en los destinos turísticos para prevenir conductas que puedan afectar nuestro patrimonio, invitamos a la comunidad, a visitantes y prestadores de servicio a proteger, valorar y denunciar oportunamente cualquier situación que ponga en riesgo estos bienes que pertenecen a todos. La Policía Nacional continuará desarrollando controles y actividades pedagógicas en los principales destinos turísticos del departamento, fortaleciendo la seguridad y promoviendo un turismo responsable que contribuya a la protección del patrimonio en el departamento de La Guajira. Muy bien. Las 7 más 30 minutos. O sea, aquí esta noticia que es una noticia de las noticias agradables, que son muy pocas en el departamento, pero al fin y al cabo también hay algunas noticias. Mire, la posibilidad de conexión con el resto del país y con destinos internacionales a través de Bogotá. LATAM Airlines mantiene actualmente una operación diaria desde el Aeropuerto Internacional Almirante Padilla de Riohacha hacia la capital. Y visitantes, una alternativa permanente para sus desplazamientos. La frecuencia actual tiene salida desde Riohacha a las 12:25 de la tarde. Esta ruta facilita los viajes de quienes se movilizan por razones laborales, familiares, comerciales o turísticas y permite realizar conexiones desde Bogotá hacia otras ciudades de Colombia y diferentes destinos atendidos por la red aérea nacional e internacional. A partir del mes de octubre del 2026, la aerolínea incorporará una segunda frecuencia los miércoles y los viernes. Este vuelo partirá desde Riohacha a las 5:45 de la tarde, ampliando las opciones disponibles durante esos días y ofreciendo mayor flexibilidad a los pasajeros que necesitan desplazarse hacia Bogotá en horarios distintos. La ampliación

0: Representa una comercial que requiere realizar viajes de corta duración y regresar con mayor facilidad. También pueden beneficiarse a visitantes que llegan a conocer los destinos turísticos de La Guajira al disponer de horarios adicionales para organizar sus recorridos y conexiones posteriores. Para el sector turístico, una mayor oferta de vuelos puede contribuir a facilitar la llegada de viajeros interesados en destinos como Riohacha, El Cabo de la Vela y Punta Gallinas y otros atractivos del departamento. La disponibilidad de asientos y horarios constituye uno de los factores que los visitantes consideran al momento de planificar sus desplazamientos. Bueno, un nuevo vuelo adicional por parte de la empresa Latam Airlines, que será los días miércoles y viernes. Tenemos las 7:32 minutos. Ayer en horas de la mañana se realizó en el seno de la Asamblea Departamental, en su sede provisional, que es allí en el Salón Sierra Nevada del Centro Cultural del Departamento, una importante reunión conversatorio con una gran asistencia. Realmente me impresionó la asistencia. Fue convocada por el diputado Daniel Ceballos Brito, a quien hemos invitado a conversar en nuestra programación y nuestra emisión del día de hoy. Diputado Daniel Ceballos, tenga usted muy buenos días.
1: Muy buenos días, un saludo muy especial a todos los ribacheros y guajiros que nos escuchan en estos momentos. Y sí, tuvimos bien ayer llevar una sesión especial con empresarios, emprendedores y comerciantes de todo el departamento de La Guajira, un espacio de escucha, un espacio de diálogo y sobre todo un espacio de construcción. Tuvimos también la participación de la Cámara de Comercio, la Gobernación de La Guajira, la Alcaldía de Riohacha y diversos sectores que expusieron cuáles son hoy los grandes retos, las problemáticas y esas oportunidades de mejora en el sector comercio. Y lo primero que nosotros hicimos como diputados, como asamblea, fue darles las gracias a todos los comerciantes, a todos los empresarios, a todos los emprendedores que se levantan día a día a trabajar, que día a día le aportan a Riohacha y a La Guajira, que día a día generan empleos, generan impuestos. Entonces creo que esta sesión, lo primero era decirles eso, felicitarlos, agradecerles y decirles que estamos con ellos, que los respaldamos y que queremos mejorar todas las condiciones para que el sector empresarial, el sector comercial y el sector de emprendedores puedan seguir aportándole a La Guajira y generando más oportunidades y empleo para todos los guajiros.
0: Muy bien, realmente fue impresionante. Yo no esperaba que la convocatoria fuera tan importante y que la asistencia fuera numerosa como en efecto. ¿Usted esperaba esa enorme asistencia, diputado?
1: No, también sorprendido no solo por la asistencia, sino también por la excelente disposición que tiene el sector. Vimos cómo hay personas de afuera, de otras partes del país, que vienen, montan sus negocios, incluso personas de fuera del país que montan negocios acá en La Guajira, que generan empleo acá, y que el mensaje que ellos piden y que pide todo el sector es de unidad. Yo creo que esa es la primera gran tarea que nos llevamos de esta sesión, y es que a partir de allí tenemos que todos, las instituciones públicas y el sector privado, jalar para el mismo lado, echar para el mismo lado con unidad, con sinergia, y que muchos lo dijimos en la sesión, que si al empresario le va bien, si al comerciante le va bien, le va a ir bien a Riohacha y le va a ir bien a La Guajira. Entonces, esa fue la primera gran impresión, no solo en la cantidad de empresarios, comerciantes que asistieron, sino en la sinergia que ellos promueven, que es a través de la unidad, que es a través del trabajo, que es a través de que hayan hechos concretos que permitan el crecimiento del sector.
0: Muy bien, diputado Daniel Ceballos. En estos momentos y precisamente en el día de ayer, el nuevo presidente de la empresa Cerrejón, que es Edgar Alfonso, afirmó a un número de periodistas que habían invitado precisamente allá al complejo de que está 8 años, pero ellos tienen que irlo haciendo poco a poco. Por otra parte, hay un sector importante y creciente en La Guajira que está planteando que se le solicite al presidente Abelardo de la Espriella que busque la posibilidad de ampliar el proyecto Cerrejón por lo menos 10 años más, teniendo en cuenta la incidencia que este proyecto tiene en el departamento de La Guajira en cuanto a la fuerza laboral. ¿Usted tiene alguna opinión al respecto en ese sentido?
2: Bueno, yo creo que

0: más obras, más soluciones para nuestra gente. Entonces creo que lo primordial debe ser eso, que cualquier tipo de negociación alrededor de eso sea primando que haya mejoras para los guajiros, que garanticemos. Hoy tenemos que ser conscientes que no estamos preparados para un cierre de Cerrejón. Hoy tenemos que también ir trabajando en alternativas eficaces para que cuando llegue ese momento, que algún día va a llegar, demos ya desarrollado el turismo, tengamos un mejor sector empresarial y tengamos un dinamismo en la economía que permita suplir toda esa carga de empleos que tiene hoy Cerrejón. Yo creo que hay que seguir colocando el tema sobre la mesa y lo vamos a colocar en la asamblea también para escucharnos y para que entre los guajiros podamos aportar en esa solicitud que se haga al gobierno nacional.
1: Eso quiere decir, diputado, que de pronto esa reunión, ese conversatorio que se realizó el día de ayer con un tema específico, se puede también plantear y programar para el futuro abordando otros temas.
0: Claro que sí. Desde luego que debe, el objetivo es continuar en mesas de trabajo más del sector empresarial, comercial, emprendedores, y vamos a confirmar algo que muchos empresarios dijeron ayer, y es que no nos podemos quedar ni en las palabras ni en el papel. Tenemos que llevar a acciones que promuevan el crecimiento de las empresas, acciones que promuevan más empleo, y nos vamos nosotros como diputados y como asamblea a continuar en esta tarea. Vamos a hacer gestiones ante el Ministerio de Industria y Comercio, vamos a hacer gestiones ante Impulsa y ante diversas entidades para que lleguen aportes, llegue capital semilla, llegue sin financiación para el sector comercial empresarial de Riohacha y de La Guajira.
1: Bueno, interesante, muy interesante. Muchísimas gracias, doctor Daniel Ceballos, por su participación en esta hora de la mañana, y esperamos realmente de que, como lo dijeron varias personas, usted lo ha ratificado, tenemos que pasar ya de la palabra a la acción. Me parece muy importante. Muchísimas gracias, diputado Daniel Ceballos Brito, por haber aceptado nuestra invitación.
0: Un abrazo. Gracias a usted.
1: Bueno, esa importante reunión que se realizó en el día de ayer, algunas personas dicen que mucha gente interviene para repetir lo mismo que ha dicho otro, pero bueno, también hay que dejarlo, ¿sí? También hay que dejarlo, porque como se le coarta la... Hubo algunas denuncias también que se plantearon, la necesidad de mejorar algunas cosas que se están presentando para efectos de darle mayor impulso a los emprendedores, sobre todo. Mire, los empresarios, ¿qué diferencia entre un empresario y un emprendedor? El empresario ya está formado, tiene un capital definido para efectos de su trabajo. El emprendedor está luchando por emprender, para llegar algún día a ser un empresario. Al emprendedor hay que facilitarle muchas cosas. Los emprendedores se quejan a veces de que se ven desestimulados a veces por... Y es cierto, hay un emprendedor que inicia su trabajo y de pronto le llega el primer recibo de la luz que es impagable realmente, porque con cualquier... le ven cualquier cosita y enseguida, pues... Bueno, ahora son las 7:41 minutos, estamos en Horizonte Informativo. Mire, el próximo jueves, si no estoy mal, el próximo jueves creo que estaré el 13 de septiembre. Hoy estamos a viernes 28, ¿no? El próximo viernes será 4, porque este trae 31. Bueno, el día 3 jueves va a haber otra importante sesión de la Asamblea Departamental. Me parece que también es interesante. ¿Por qué las tarifas aéreas de Riohacha para Bogotá, de Riohacha para Medellín, de Riohacha para cualquier parte, son más onerosas o son más caras que de Santa Marta o de Barranquilla para? Lo que pasa es que ese es un problema de la oferta y la demanda. Que como en Santa Marta hay mucho más, porque hay mucha gente que dice, voy para Bogotá, pero me voy por tierra para Santa Marta, porque Santa Marta-Bogotá es mucho más barato que Riohacha-Bogotá. Entonces hay un desestímulo, y sin embargo el aeropuerto sigue creciendo en número de pasajeros que salen y llegan. Sí, es el segundo en crecimiento, lo ha dicho el gobernador y lo ha dicho las estadísticas en muchas ocasiones. Pero entonces se dice, no, es que allá hay mucho más pasajeros y eso es como todo. Si se venden más empanadas, si usted vende en una parte 1000 empanadas, las puede rebajar en relación con otra parte donde no le venda sino 100. Pero bueno, si usted si usted, ¿por qué no hacemos una prueba? ¿Por qué no hacemos una prueba? Rebajen los, pongan los pasajes de Riohacha a Bogotá al mismo precio de Santa Marta a Bogotá, a ver si, a ver cómo se incrementan los pasajes de Riohacha a Bogotá. El problema es que hay un desestímulo indudablemente y por eso hay más vuelos para allá, que es mucha gente que vive aquí en Riohacha, que debe coger el vuelo Riohacha a Bogotá para irse a Bogotá o Riohacha o Riohacha a Medellín para poner esas dos, esos dos destinos. Y sin embargo los he escuchado, me dice, no, yo me voy para Santa Marta porque Santa Marta a Bogotá es mucho más barato. Sí, así realmente el desestímulo es muy grande. Ahora son las 7:43, 7:43, estamos en Horizonte Informativo. Esta mañana de viernes es una muy buena hora para escuchar al doctor Jaime Peralta Brito. Doctor Jaime Peralta, tenga usted muy buenos días.
2: Gracias, doctor Ferrucho. Muy buenos días a usted. El cordial, amable y muy respetuoso saludo, como de costumbre, extensivo a la mesa técnica de trabajo y a todos sus oyentes. Doctor Ferrucho, hoy traigo un tema fundamentado exclusivamente en la parte técnico-jurídica. Perdón. Me refiero a la crasa violación o la flagrante violación de la Constitución y la ley que ha ocurrido con el caso del alcalde Michel Pérez Fuentes. La ley, doctor Ferrucho, es clara cuando dice, me refiero a la ley 136 de 1994, cuando dice, quienes no pueden inscribir como candidato a las alcaldías. Dice el artículo 95, modificado por el artículo 37 de la ley 617 del 2000, numeral 2. Son las inhabilidades para ser alcalde, numeral 2. Quien dentro de los 12 meses anteriores a la fecha de la elección haya ejercido como empleado público, jurisdicción o autoridad política, civil, administrativa, militar, en el respectivo municipio, o quien como empleado público del orden nacional, departamental o municipal haya intervenido como ordenador del gasto en la ejecución de recursos de inversión o celebración de contratos que deban ejecutarse o cumplirse en el respectivo municipio. Todos sabemos, porque fue un hecho público notorio, que el señor Michel Pérez, el año inmediatamente anterior a la nueva elección, había fungido como alcalde. Por lo tanto, no debía inscribirse como tal. Estoy hablando del mandato legal y constitucional. Sin embargo, se inscribe y el Consejo Nacional Electoral, dentro de sus funciones jurídicas y constitucionales y legales, anula la inscripción como correspondía, doctor Ferrucho y señores oyentes. Sin embargo, viene una señora juez y respetuosa del derecho, una juez promiscua de San Juan del Cesar, y declara la nulidad del acto que anuló la elección, la inscripción de Michel Pérez. O sea, anuló el acto del Consejo Nacional Electoral que le impedía a Michel Pérez participar en las elecciones de esa vigencia. No tenía la competencia, doctor Ferrucho, porque la ley es clara, precisa.

de esa vigencia. No tenía la competencia, doctor Ferrucho, porque la ley es clara, Consejo Nacional Electoral. En consecuencia, el Tribunal Superior de La Guajira anuló la decisión de la juez del circuito de San Juan del Cesar. Al anular esa decisión de esa juez, irrespetuosa del derecho, luego toma vigencia la suspensión que había emitido el Consejo Nacional Electoral. Por lo tanto, no podía participar el señor Michel Pérez en las elecciones atípicas. Sin embargo, ellos conscientes, los defensores de Michel Pérez, pero no de la ley, la situación que estaban padeciendo, interponen una tutela ante el Tribunal Contencioso Administrativo de La Guajira, que le fallan a favor con un tremendo problema, doctor Ferrucho, y es que la notifican después que se producen las elecciones. La tutela validaba la inscripción de Michel Pérez, pero sale después que se producen las elecciones. Por lo tanto, no tenía efecto retroactivo como bien lo establece la Constitución y la ley. Lo que quiere decir que la participación de Michel Pérez en las elecciones fue contraria a la ley y contraria a derecho. De ahí para acá, usted ha observado una gran cantidad de anomalías de orden jurídico que ponen el derecho y que ponen a la ley y la Constitución por el suelo. Hoy, óigase bien, hoy la situación de Michel Pérez como alcalde de Fonseca es atípica, porque es violatoria de la ley 136 de 1994, modificada por la ley 617 del 2000, el artículo 95. No podía aspirar a ser candidato. Así de frente lo digo, porque estoy defendiendo como abogado el derecho. Eso es lo que ha debilitado, doctor Ferrucho, el ejercicio de esta profesión, con jueces que son irreverentes e irrespetuosos frente a la situación de orden legal. Ahora, han habido muchos errores de la defensa del otro candidato, porque ellos lo que tenían era que impugnar primero la tutela del tribunal, y tenían que impugnarla ante el Consejo de Estado, porque era contraria a derecho. Segundo, en el evento en que la impugnidad de la impugnación de la tutela estuviese en trámite, debían entonces interponer una acción de nulidad electoral con una solicitud de medida cautelar de suspensión provisional del acto de entrega de la credencial a Michel Pérez, para evitar la violación del derecho y perjuicios a los presupuestos al presupuesto del orden municipal de Fonseca, porque estaba siendo manejada por una persona que no tenía la condición legal para hacerlo. Entonces, doctor Ferrucho, si así estamos en el manejo del derecho y de la ley en este país y en este departamento, quienes estudiamos el derecho como función profesional, tendremos que buscar otras carreras, porque vemos que ya los abogados ni se nos permite litigar, porque son los mismos jueces quienes están, además de administrar justicia, litigando en defensa de intereses particulares, como es el caso que nos hemos visto. ¿Cómo es que una decisión de un tribunal va a tener efecto retroactivo en el caso de Michel Pérez, porque la tutela salió un día después que se habían celebrado las elecciones? Y esa tutela lo que buscaba era validar la condición de candidato a Michel Pérez. Si la tutela no salió antes de las elecciones, simple y llanamente quedaba vigente la decisión del Consejo Nacional Electoral, en donde él estaba suspendida su inscripción por ser violatoria de la ley. Aquí hay muchos casos que han sido típicos. Usted sabe que Oneida Pinto renunció a la alcaldía para aspirar a la gobernación y le anunció.

0: anularon la lesión precisamente porque no podía hacerlo. Y otros, que ahorita no tengo en mente. Quería hacer ese comentario, doctor Ferrucho, porque yo como abogado no le veo ni pies ni cabeza a esa situación de orden que no es jurídico, sino antijurídica. Y ahí no pueden hacer, para terminar, ahí no pueden hacer interpretaciones que fue suspendido, que fue no sé qué, porque la metodología y técnica de la interpretación jurídica, doctor Ferrucho, dice que cuando la norma es clara, precisa y concisa, la única interpretación que es aplicable, o sea, lo que dice, dice que quienes hayan ocupado de cargos de decisiones administrativas y políticas durante los 12 meses anteriores no puede inscribirse como candidato a una alcaldía. Doctor Ferrucho, buenos días.
1: Muchísimas gracias, doctor Jaime Peralta Brito, por sus apreciaciones, por sus explicaciones jurídicas, realmente muy importantes en este caso, que definitivamente pasará la historia como una continuidad de agresiones contra la ley, definitivamente. Eso fue algo tremendo. Mire que llegó un momento en que el Tribunal Superior decía una cosa y el Tribunal Contencioso Administrativo dijo la otra, y la dijo extemporáneamente, y sin embargo sirvió para que Michel fuera a las elecciones. Es que Michel Pérez Fuentes, que realmente parece que no, y sí, se ha salido con la suya, yo, y va a terminar el periodo. Va a haber, hay algo que está pendiente en el Consejo de Estado, pero no sé hasta dónde podrá permanecer esta situación. Pero sí, la verdad es que hubo una serie de violaciones de las normas, pero terribles, tremendamente. Y la decisión del Tribunal Contencioso Administrativo de La Guajira fue prácticamente tomada por una sola de la magistrada, una magistrada que estuvo mucho tiempo aquí y que ahora ya no está. Ahora son las 7:54 minutos, y estamos en Horizonte Informativo, el noticiero de Radio Delfín, cuando tenemos, sí, ya las 7:55 minutos. Mire, la extorsión, que es una de las cosas que hay que atacar, que hay que buscar la forma de que no continúe, porque es que la extorsión sí es una cosa grave, yo. La extorsión es una cosa grave, y si usted no paga, entonces hasta lo matan. Y están extorsionando hasta, dicen en algunos sectores, no, si extorsionan hasta los vendedores de tinto. Tienen que dar 2.000 diarios. La extorsión continúa siendo una de las principales preocupaciones de seguridad en La Guajira. En lo corrido del año 2026, las autoridades han recibido 198 denuncias relacionadas con este delito en los 15 municipios del departamento de La Guajira, siendo Riohacha y Maicao las dos zonas que registran mayor afectación, de acuerdo con información entregada por el GABLA de la policía. Como es lógico, son las dos ciudades de mayor población y además de mayor actividad comercial y empresarial. El capitán William Fernando Ruales Ramos, comandante del GAULA de la policía en el departamento de La Guajira, explicó que durante el mismo periodo se han contabilizado 4 casos de secuestro.

0: Andrés Ramos, comandante del Gaula de la policía en el departamento de La Guajira, explicó que durante el mismo periodo se han contabilizado 4 casos de secuestro del problema y avanzar judicialmente contra quienes realizan las exigencias económicas. Las campañas preventivas desarrolladas por el Gaula han buscado acercarse especialmente a comerciantes y gremios en los municipios con mayor número de casos, Riohacha y Maicao. La recomendación consiste en reportar amenazas, intimidaciones, exigencias de dinero o cualquier conducta sospechosa que pueda convertirse en información útil para iniciar una investigación con acompañamiento de la Fiscalía General de la Nación. Roales Ramos explicó que la extorsión se presenta principalmente mediante 2 grandes modalidades, clásica y digital. La primera, o sea la clásica, ocurre cuando el delincuente establece contacto directo con la víctima, establecimiento comercial, entrega un panfleto o realiza personalmente una amenaza acompañada de una exigencia económica. La modalidad digital reúne diferentes métodos que anteriormente eran asociados principalmente con llamadas realizadas desde centros carcelarios. Actualmente aparecen casos de falso servicio, falsos funcionarios de autoridades y amenazas originadas después de que una persona entrega información personal mediante redes sociales, página web o aplicaciones de mensajería. Uno de los riesgos advertidos por el Gaula está relacionado con la información que los ciudadanos comparten con desconocidos a través de Facebook, de Instagram, de WhatsApp y otras plataformas. Algunos delincuentes aprovechan conversaciones, fotografías, números telefónicos o datos familiares para construir amenazas y posteriormente exigir dinero bajo diferentes argumentos. El comandante mencionó además casos relacionados con páginas que ofrecen servicios sexuales, modalidad en la que, según explicó, buena parte de las víctimas identificadas han sido hombres. Después de establecer contacto, los delincuentes pueden utilizar datos personales o conversaciones privadas para intimidar y exigir pagos con el propósito de evitar una supuesta exposición. El oficial también señaló que la cercanía y facilidad con la que algunas personas entregan información, los delincuentes pueden conservar prudencia frente a contactos desconocidos y evitar suministrar datos relacionados con residencia, familiares, negocios, movimientos financieros o actividades cotidianas. El Gaula pide perder el miedo y acudir a las autoridades. El mensaje principal de la institución está dirigido a quienes reciben una llamada, mensaje o visita extorsiva, denunciar y buscar orientación antes de realizar cualquier pago. El Gaula trabaja de manera articulada con la Fiscalía, la Policía y otras instituciones para analizar información y desarrollar investigaciones contra estructuras dedicadas a estos delitos en La Guajira. Roales Ramos, que es el director del Gaula Policía en La Guajira, aseguró que los ciudadanos pueden acercarse a estaciones de policía o comunicarse con funcionarios del Gaula para recibir acompañamiento. La información entra por DIN y puede convertirse en una pieza determinante para relacionar casos, identificar números telefónicos y ubicar a los responsables. Muy bien. Bueno, de todas maneras, se han recibido numerosos casos de extorsión, porque la extorsión definitivamente es un delito que ha venido creciendo y creciendo en el departamento de La Guajira, concretamente en estos municipios que han sido señalados como son Riohacha y Maicao, pero también se está dando en otros municipios que también tienen una actividad comercial bastante importante, como son Uribia, que ha desarrollado una actividad comercial en los últimos años de manera impresionante. Y también en municipios como Fonseca se viene dando la extorsión. Porque en la medida en que continúe la impunidad, en que hay muchos de estos extorsionistas que logran, digamos, que coronar un acto de extorsión, como se dice aquí, el verbo coronar, ya coroné, pues entonces eso estimula que otros también hagan lo mismo. Y un escenario como el nuestro, tan difícil desde el punto de vista económico, pues entonces es muy susceptible que muchas personas se le dé por eso. A ver, vamos a ver si con la extorsión solucionamos. Y entonces hasta utilizan el nombre de algunas organizaciones armadas. A mí me mandó aquí el comandante tal que pertenece a tal organización y le dan. No es que lo vamos a extorsionar, porque hay algunos que son hasta muy diplomáticos. Es una situación de vamos a darle toda la seguridad a usted del caso, ninguno se lo va a molestar. Usted no tiene sino que darnos tanto mensual y le ponen la una cuota para que usted no se metan con usted. Esa es otra de las modalidades, oye. Ahora son las 8:03, estamos en Horizonte Informativo. Vamos a un pequeño corte de comerciales y ya retornamos.
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1: Ahora son las 8 más 11 minutos, 8 más 11 minutos y estamos en Horizonte Informativo, el noticiero de Radio Delfín, como todos los viernes a esta hora de la mañana. Tenemos la columna especializada de nuestro colaborador habitual, Miguel Ángel Lacutir, quien ha titulado su columna para hoy, Infraestructura Productiva, cerrar la brecha para producir más. La agenda para la competitividad y modernización del sector agropecuario dejó planteadas cuatro columnas maestras: agua, vías, crédito y mercado. Ya sabe, ¿no? Las cuatro: agua, vías, crédito y mercado. Pero una cosa es construir la infraestructura y otra, muy distinta, lograr que llegue de verdad hasta el productor y se convierta en más producción, más empleo y más plata en el bolsillo de quien madruga todos los días para trabajar la tierra. O Colombia tiene una frontera agrícola de 42.944.940 hectáreas. Según la actualización de la UPRA, tenemos tierra, agua, diversidad de pisos térmicos, dos océanos y una posición geográfica privilegiada. Indudablemente que sí. Lo que todavía no tenemos es la productividad que ese potencia. La pregunta entonces no es cuánta tierra tenemos, es cuánto producimos por hectárea, cuánto nos cuesta producir y cuánto de ese valor termina realmente en manos del empresario agropecuario. La primera gran brecha es el agua. Colombia tiene 18.4 millones de hectáreas con potencial para adecuación de tierras. Ese servicio. La comparación con países de nuestra propia región resulta contundente. México llega al 66% y Chile al 44%. Nosotros el 6%. No estamos hablando de Holanda ni de Australia. Estamos hablando de países latinoamericanos que entendieron hace tiempo que el agua no solamente sirve para beber, también es infraestructura para producir. El riego ya no puede seguir siendo considerado una obra complementaria. Es una condición de productividad y frente a la variabilidad climática, también una herramienta de prevención. La paradoja colombiana es sencilla. Tenemos agua, pero no siempre disponible. Cuando el cultivo la necesita y donde el productor la necesita. El mejor ejemplo lo tenemos en La Guajira, el cercado sobre el río Ranchería. El embalse tiene capacidad para almacenar 198 millones de metros cúbicos. Y los destinos de y los distritos de adecuación de tierras, Ranchería y San Juan del Cesar, fueron proyectados para irrigar 18.536 hectáreas y beneficiar a 1.029 familias. El proyecto fue concebido además con componentes de abastecimiento de agua y generación hidroeléctrica. Es una obra estratégica, pero aquí está la lección que debemos aprender. La represa no es el proyecto completo. Hoy el cercado cumple una función fundamental al regular durante todo el año el caudal del río Ranchería y permitir el suministro hacia el sector que beneficia a Fonseca y Distracción. Pero para buena parte de los empresarios del campo de la región, la obra todavía no se ha convertido en el sistema productivo integral que fue concebido para hacer. Tenemos el agua almacenada, pero falta terminar de llevarla hasta donde debe producir. Mire usted, faltan por consolidar las obras complementarias, las conducciones, los drenajes y las conexiones intraprediales que permitan que ese recurso se convierta efectivamente en hectáreas productivas, empleo y riqueza.

esa. El agua que no llega a la parcela es agua que no produce. Y esa espera también tiene un costo. Lo paga el productor que no puede planificar su siembra con seguridad, que debe asumir mayores riesgos climáticos y que observa cómo una inversión pública de semejante magnitud todavía no despliega todo su potencial productivo. Una represa puede regular un río. Un sistema de riego completo puede transformar una región. Con las vías ocurre esto, de vías terciarias, equivalentes al 69% de toda la red vial del país. Pero apenas el 19% es en estado regular y el 40% en mal estado, Departamento Nacional. Esa competitividad empieza mucho antes de llegar a una carretera nacional.

viva por siempre. La consecuencia también se refleja en los alimentos que no llegan a la mesa. El Departamento Nacional de Planeación calcula que Colombia pierde y desperdicia 9.76 millones de toneladas de alimentos al año, equivalentes al 34% de la oferta nacional disponible. Una parte importante de esas pérdidas ocurre antes de llegar al consumidor. Son toneladas de agua, tierra, fertilizantes, combustible, trabajo y capital que se van por el caño. Por eso, los cuatro pilares de nuestra sexta entrega no pueden funcionar separados. Si falla el agua, baja la productividad. Si fallan las vías, suben los costos. Si falla el crédito, no se puede invertir. Si falla el mercado, se pierde el margen. Y cuando fallan varios al mismo tiempo, el productor termina cargando con buena parte de los costos y capturando una porción mínima del valor. Aquí cobra sentido una visión como la del Diamante Agropecuario Caribe y Santander, impulsado durante la administración de Rubén Darío Lizarralde. Pensar el territorio de manera integrada, identificar sus vocaciones productivas y conectarlas con infraestructura, financiación, agroindustria y mercado. La idea de fondo sigue vigente. El productor rural no puede ser eternamente receptor de subsidios. Tiene que convertirse en propietario, empresario y generador de riqueza. Para eso necesitamos que la infraestructura llegue hasta la finca, que el agua llegue al cultivo, que la vía llegue al predio, que el crédito llegue a tiempo y que el producto llegue al mercado en condiciones que remuneren el trabajo y el capital invertido. Frente al riesgo climático también debemos cambiar la lógica. Un seguro puede ayudar a soportar el golpe de una pérdida, pero una infraestructura hídrica bien diseñada puede ayudar a evitarla. Esa es la diferencia entre reaccionar y anticiparse. Desde el barro y la bosta, la conclusión es elemental. No necesitamos más obras para inaugurar. Necesitamos sistemas productivos completos para producir. Colombia no tiene que descubrir que posee un enorme potencial agropecuario. Tiene que cerrar la distancia entre ese potencial y los resultados. Por eso, esta agenda seguirá avanzando sobre esa brecha. En las próximas entregas entraremos en los instrumentos que deben convertir esa infraestructura en productividad tecnológica, transformación, valor agregado y acceso real a los mercados. Porque el verdadero desarrollo rural comienza cuando una obra pública deja de ser solamente cemento, concreto, convierte en una hectárea productiva, un productor próspero, un empleo formal y una región generadora de riqueza. Ese es el campo que Colombia necesita construir, escribió para Horizonte Informativo Miguel.

0: sector próspero, un empleo formal y una región generadora de riqueza. Ese es el campo que Colombia necesita construir, escribió para Horizonte Informativo Miguel.
1: Yo he tratado de construir, no de diseñar, de construir una serie de pasos para nosotros tener un sector agropecuario competitivo, moderno, transformador de lo que nosotros tenemos. Porque nosotros no podemos seguir teniendo, Edgar, a pequeños propietarios de tierra como lo pretendió el gobierno pasado, y qué pena tener que acudir a ellos para explicar, donde la esperanza la siembran en lo que ellos puedan lograr con el hacha y el machete, y con el rosario en la mano pidiéndole a San Isidro Labrador que llueva para ver si la tierra es capaz de producir los ingresos suficientes para sobrevivir. Lo que yo pretendo con esta agenda es dar una serie de indicaciones básicas, porque es que aquí no hay nada invitado, aquí no hay nada inventado, Edgar, Rolando. Aquí simplemente es lo que cualquiera pueda llegar a concluir. Quizás yo, como lo digo, desde el barro y la bosta, desde la finca en Becerril o en Vadillo, desde el barrizal o la bolliga del corral, le estoy gritando al gobierno nacional, al anterior y a este, volteennos a mirar y acudan a cumplir o ayúdennos con esto. Lo más posible, no es posible que el doctor Elías Lacutira Costa, por allá en los años 60, haya visto la prosperidad del sur de la Guajira a través de la represa del Cercado y con la colaboración y participación del gobernador Dangón y la puesta en dinámica que le dio y el impulso y la credibilidad que le imprimió el doctor Álvaro Uribe, construyeron la presa y que esa presa esté ahí tirada sin que cumpla su propósito de volver el sur de la Guajira, el centro y el sur de la Guajira, en una zona floreciente en la cual el sector exportador pudiera tener los ojos puestos, generando empleo y tranquilidad a todos quienes trabajan ahí. Hoy, la presa del Cercado, lo único que está haciendo es regular el canal durante 365 días para que los usuarios tradicionales, con la metodología antes de implantar, antes de existir la presa, sean quienes se beneficien en el sector de la Distra, de Fonseca y digamos una parte de Barranca. Y el sector de San Juan del Cesar está en el total abandono y en una sequía absoluta. Yo realmente sí espero, y de verdad, se los digo acá, yo estos comentarios se los digo a Juan, se los digo a Edgar, se los digo a Rolando y se los digo a mis oyentes, a tus oyentes, perdón, porque no son míos, para que ellos lo escuchen y se lo transmitan y ayuden para decirle al gobierno nacional, volteennos a mirar. Ayúdennos a que el departamento de La Guajira sea lo que tiene que ser por la calidad de sus tierras. Ojo que estoy hablando de la calidad de las tierras, no estoy hablando de una cosa diferente. Aquí nosotros tenemos la esperanza de poder reemplazar toda la economía que mueve el departamento de La Guajira, en particular por un sector agropecuario y agroindustrial fuerte. Miren, yo les voy a decir, y es triste decirlo, no es posible, ahí está el dato, y los datos son contundentes, son datos del Departamento Nacional de Planeación, no es posible que el 30% de la producción del sector agropecuario se pierda antes de llegar a los mercados para su comercialización y consumo. Estamos perdiendo 10

0: millones de toneladas anuales por falta de vías de comunicación. Por favor, eso solamente hablando de estos dos sectores. No les quiero alargar todo esto, yo creo que la columna, Edgar, ha sido lo suficientemente clara, como tú bien lo dices, lo suficientemente didáctica para que la gente entienda el gobierno nacional, entienda que debe de voltear los ojos y mirar a La Guajira y en particular ese sector productivo que cuenta con la bendición de tener unos puertos de salida a menos de 120 kilómetros de distancia en línea recta para poder entrar a participar en los mercados internacionales en toda la región del Caribe. Nosotros tenemos en La Guajira tenemos una grandísima oportunidad. Y pasan los años y vienen los años y no lo hemos podido concretar. Los invito a que le transmitan si no oyen mi voz, por lo menos quienes del sector político que es cercano al gobierno de Abelardo de la Espriella y cercano a la administración del sector agropecuario que está desarrollando el ministro Dangón, le transmitan, le digan, le supliquen que nos volteen a mirar para poder nosotros convertirnos en los que nosotros queremos. Una vocería, porque soy del sur de La Guajira, porque me duele y porque veo que las oportunidades están saliendo de las manos y el tiempo pasa y el reloj acosa. Edgar, un grandísimo abrazo, unas grandísimas gracias, Rolando, por darme la oportunidad de estos canales de Radio Delfín, que yo sé que las personas nos escuchan, y ojalá el sector político, vuelvo y lo digo, transmita estas inquietudes al Ministerio de Agricultura, a la Agencia de Desarrollo Rural, al Gobierno Nacional, para que por favor, hagan el esfuerzo socioeconómico y le metan la fortaleza a toda esta región. Un abrazo a todos y les deseo un fin de semana. De antemano, excusen lo extenso que he sido hoy.
1: No, muchísimas gracias, doctor Miguel Ángel. Por el contrario, aquí estábamos totalmente entregados a escucharlo, porque la verdad es que vale la pena, y sobre todo la exhortación final que usted le hace a toda la dirigencia política del departamento de La Guajira, que nos unamos a que este cuatrenio se realice y se materialice todos los propósitos que inicialmente se plantearon en la represa del Cercado en el río Ranchería. Tal como usted lo dice, eso no puede seguir permaneciendo como está. No hay ninguna razón para que no se concrete su finalización. Muchísimas gracias, mi querido Miguel Ángel. Ahora son las 8:30. Hasta aquí la presente emisión de Horizonte Informativo, el noticiero de Radio Delfín. En nombre de Rolando Pavón, el Roland de la radio, en nombre de quien les habla, Edgar Ferrucho Padilla, agradecemos altamente su sintonía y los invitamos muy cordialmente para que estén con nosotros el próximo lunes. El próximo lunes ya será 31 de agosto, fíjese usted. El próximo lunes 31 de agosto a partir de las 6:00 de la mañana. Que tengan un fin de semana muy feliz y muy solidario.
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1: Las 9:04 de la mañana. Bienvenidos a Guajira 1060, el magazine más escuchado en el departamento de la Guajira, porque nuestra señal llega donde las demás no llegan. Sí, señor. Oiga, hoy es viernes y el cuerpo lo sabe, como dice mi querida Ana Cecilia Fuente en San Juan de Cesar, en su rincón de reacción, que sé que a esta hora de la mañana nos está escuchando. A las 9:04 le informo que hoy es viernes 28, sí señor, 28 del mes 8 del mes de agosto del 2026, sí señor. Quien estaba con ustedes en esta hora, Rolando Pavón, el Roland de la radio, presentándole la presente emisión de Guajira 1060, tu magazine. Le damos los buenos días inicialmente a todos nuestros queridos oyentes, a los que a esta hora de la mañana nos sintonizan a través de los 1060 en el dial, en frecuencia AM de su radio Sonido Estéreo. También a los que a esta hora de la mañana se comunican con nosotros a través de el WhatsApp, sí señor, ya está habilitado el 310-685-9671. Es el WhatsApp que nos habilita Radio Delfín para que usted se comunique con nosotros.

0: También a los que a esa hora de la mañana se comunican con... Se comunican, no. Nos sintonizan y nos escuchan a través de nuestros activos digitales como son www.radiodelfin.com.co, donde usted también encontrará las principales noticias que acontecen a nivel local, nacional e internacional. Sí, señor. Oiga, www.radiodelfin.com.co, donde usted también encontrará nuestro audio en vivo y en directo en sonido digital. También a los que a esa hora de la mañana se conectan con nosotros a través de seno.fm. Oiga, esta página, allí también usted encontrará nuestro audio en sonido digital. También a los que se comunican con nosotros a través de los que nos sintonizan. Yo estoy hoy con la palabra comunicación. Los que nos sintonizan a nosotros a través de TuneIn Radio, de Radio Garden, de Radio Colombia. Sí, señor, a través también de nuestro Facebook Live, los que se conectan a través de nuestro Facebook Live, a través de nuestra página principal, Radio Delfín 1060M, es nuestra página principal, y también los que se conectan a través de nuestro perfil, Radio Delfín Riohacha, y a los que se conectan en el grupo, porque allá, ayer me reclamaron y me dijeron, oye, usted no menciona el grupo donde estoy yo. Hay mil y pico seguidores en ese grupo, se llama el grupo de Radio Delfín 1060M en Facebook, claro que sí. Al igual que los que se nos sintonizan a través de el grupo, no, el grupo no, la página de El Guajiritillo Radio Digital y la página de Fuerza Pública, que también tiene su espacio aquí en Guajira 1060, tu magazine. 9:07. Oiga, vámonos directamente con el espacio de Fuerza Pública, que ya lo tenemos listo, sí señor. Bueno, en el espacio de Fuerza Pública, el tema de hoy nos lo trae Carlos Martínez Caballero, y es drones de grupos armados, ¿sí? Sí señor, drones de grupos armados. Vamos a ver qué nos dice hoy nuestro querido amigo en el espacio de Fuerza Pública, el Teniente Coronel Carlos Martínez Caballero, quien ya está con nosotros. Adelante, mi querido Carlos Martínez Caballero, con este informe, con este tema del día de hoy, viernes 28 de agosto del 2026.
1: Cordial saludo para nuestros oyentes de Radio El Guajiritillo y Radio Delfín allá en la hermosa Guajira colombiana. Mi tema del día tiene que ver con la situación de los drones a un equipo armados y en estos impulsos que técnico a través de los drones, los WAS. Y tenemos que decir con claridad que lamentamos mucho eso, porque los afectados son la población, los afectados son la fuerza pública, nuestros soldados, nuestros policías de Colombia se vienen viendo afectados por esta situación. No por nada las noticias muestran en el departamento del Cesar un ataque con 40 drones consecutivos frente a nuestra fuerza pública. Esto se da porque precisamente nuestro sistema de protección antidrones aún es muy incipiente. La preparación de nuestra fuerza pública, la preparación del país, no está por lo menos en un 30%, apenas estamos, como dicen, entendiendo, comprendiendo, avanzando en la parte de capacitación, avanzando en los mecanismos y las formas, y consultando a otros países para enfrentar este tipo de amenaza. Los grupos armados ilegales en Colombia se han caracterizado por utilizar una guerra de guerrillas con elementos de toda la experiencia, como el collar bomba, como el burro bomba, como los carros bomba, los cilindros que se lanzan desde una volqueta, desde un vehículo, de manera improvisada, la forma de lanzar tatucos, que ya fueron también, y ahora tenemos el tema de los drones a nivel nacional. Pienso que rápidamente el gobierno y lógicamente la fuerza pública, el ministerio, las gobernaciones, la policía, todos los departamentos tendrán que ir implementando estas medidas y estos sistemas de primero identificación, posteriormente inhibición y terminar con su destrucción si es necesario. De no prestarle atención, vamos a seguir viendo en las noticias un mecanismo de ataque que le da precisamente a los grupos armados ilegales la visibilidad necesaria, y van a creer ellos, a él le van a dar, perdón, una mala información al país, tratando de demostrar de que tienen un poder sobre el país, un poder que ya lo han tratado de mantener años anteriores a través de lo que mejor saben hacer, que es el terrorismo, generar terror, tratar de demostrar que la

poder sobre el país, un poder que ya lo han tratado de mantener años anteriores a través de lo que mejor saben hacer, que es el terrorismo, generar terror, tratar de demostrar que la fuerza...

0: Bueno, muchas gracias por este importante tema, ¿no? Los drones, que es lo que está de moda, de grupos armados, por Carlos Martínez Caballero para Guajira 16. Tenemos una noticia importante para el
1: departamento. Dame licencia, señora, dame licencia.
0: La doctora Maritza León Vanegas es la nueva representante del presidente ante el Consejo Superior de la Universidad de La Guajira. La exrectora de la Universidad de La Guajira fue designada mediante el decreto 1315 del 27 de agosto del, no, del 25 de agosto del 2026. El Ministerio de Educación destacó su experiencia y trayectoria y señaló que su aporte podrá contribuir con el fortalecimiento del máximo órgano de dirección instituto. WW Radio Delfín Maritza del Rosario León Vanega fue designada como nueva representante del señor presidente de la República ante el Consejo Superior de la Universidad de La Guajira. Esto mediante el decreto 1315 del 25 de agosto del 2026, expedido por el Ministerio de Educación Nacional. La designación aparece de manera expresa en el artículo 5 del decreto que establece el nombramiento de León Vanega como representante presidencial ante el máximo órgano de dirección de la institución educativa. La decisión fue comunicada oficialmente a la designada mediante una comunicación del Ministerio de Educación fechada 27 de agosto del 2026. En el documento, la entidad remite copia del decreto y destaca su experiencia y trayectoria para asumir esta responsabilidad. El ministerio señaló que confía en los conocimientos y aportes de la doctora Maritza León Vanega y que ella contribuirá al fortalecimiento de las labores del Consejo Superior y al cumplimiento de los propósitos visionales de la Universidad de La Guajira. La designada tiene además un componente institucional bastante

0: La designada tiene además un componente institucional bastante. Ahora se produce no como autoridad ejecutiva de la universidad, sino como representante del presidente de la República ante el Consejo Superior, órgano encargado de definir importantes orientaciones institucionales. La propia Universidad de La Guajira describe al Consejo Superior como un órgano directivo supremo, como competencia para establecer políticas académicas, administrativas, de planeación y además aprobar estatutos, reglamentos y planes de desarrollo institucional. El Ministerio de Educación también manifestó la disposición de acompañar las acciones encaminadas en el cumplimiento de los objetivos institucionales de la Universidad de La Guajira. Felicitó a la doctora León Banega por su designación. La comunicación oficial está firmada por Javier Darío Anaya Narváez, quien es el secretario de Educación Nacional. Estaré leyendo acá, pero... La nueva representante se incorporará así al Consejo Superior, en el que confluyen representantes de diferentes sectores de la comunidad universitaria y autoridades territoriales. Con esta designación, Marixa León Banega ocupará un espacio de responsabilidad en la institución que dirigió durante 4 años, ahora como representante del presidente de la República ante su máximo órgano de gobierno. Desde esta tribuna, Guajira 1060, tu magazine, en nombre de todo el equipo de Radio Delfín y de Guajira 1060, felicitamos a la doctora Marixa León Banega por su nueva representación del presidente ante el Consejo de la Universidad de La Guajira. Las 9:17, vamos con nuestro recorrido informativo. A esa hora de la mañana tenemos el informe que nos trae nuestro amigo y corresponsal habitual, sí señor, Narciso Martínez, directamente desde Uribia y la Alta Guajira, con todo este resumen de información. Adelante, mi querido Narciso Martínez, con toda la información directamente desde Uribia y la
1: cordialísimo saludo. Esta es la actualidad informativa desde el extremo norte de La Guajira. Hoy es viernes 28 de agosto de 2026. Mucha atención con un crudo y descarnado diagnóstico de la actual situación generada por la sequía en los actos ganaderos de La Guajira. Hizo ayer en la plenaria del Consejo Municipal de Uribia el coordinador del Comité de Ganaderos de Maicao, Javier Gámez, el funcionario que tiene la responsabilidad de la vacunación de bovinos y otras especies en esta zona de La Guajira, fue invitado por los concejales de la capital indígena de Colombia para informar con relación a la crisis que afronta el campo y los territorios indígenas por la falta de agua. Javier Gámez reveló en el recinto del Consejo que la magnitud de los daños del fenómeno del Niño es devastador. El diagnóstico reveló que a junio de 2026... más de 7.000 bovinos han muerto en La Guajira, llevando el municipio de Uribia el primer lugar en animales muertos con 3.648, tasa aproximada del 20%, la mayoría bovinos. La aridez del territorio nos conduce a la mortalidad bovina, unas pérdidas estimadas en 17.000 millones de pesos, aseguró Javier Gámez. El coordinador del Comité de Ganaderos de Maicao le hizo un angustioso llamado al gobierno para que se adopten medidas urgentes para enfrentar la crisis y evitar más muertes en los altos ganaderos, especialmente en la Alta Guajira, en donde han muerto cientos de críos ovinocaprinos, base de la economía de muchas familias guayú. A la plenaria asistieron funcionarios de la Secretaría de Desarrollo Productivo y Medio Ambiente, el ICA, y productores pecuarios del municipio de Uribia, quienes expresaron su preocupación por la crisis ocasionada por el fuerte y prolongado verano. Es necesario decretar la calamidad pública para liberar recursos y hacer un plan regional de adaptación climática, indicó Javier Gámez, coordinador del Comité de Ganaderos de Maicao, en su intervención de ayer en el recinto del Consejo Municipal de Uribia. De otra parte, en otros aspectos de la información indicada,

0: Digamos que ya está en la lejana República de la India, en Nueva Delhi, la agraciada jovencita Lauren López Sierra Mejía, digna representante de la mujer guajira y quien representa a nuestro país en el concurso Miss Teen Internacional. Lauren es oriunda de este municipio y desde este rincón de la patria ha recibido el respaldo y apoyo decidido de las autoridades y del pueblo uribero en general. Son los hechos más notables en materia informativa, noticias transmitidas por Narciso Martínez. Les deseamos a todos un feliz fin de semana.
1: Bueno, muchas gracias a Narciso Martínez por estas informaciones que nos trae a esta hora de la mañana. Queremos saludar a esta hora de la mañana a nuestros queridos oyentes, a los fieles oyentes que siempre están conectadísimos con nosotros a esta hora de la mañana, como Abelardo Padilla Gutiérrez en el la ciudad, sí señor, en el cementerio. Oiga, Abelardo siempre está pegadito al picó desde las 5 de la mañana con Despertar Guajiro, sí señor. Horizonte Informativo, Magazine Guajira 1060, también está al mediodía con Meridiano 1060, Noticias del Mediodía. Saludamos a Lole Epiayú, sí señor, en Irraipa. También saludamos a Enrique Uriana en Carinamana, quien ya nos reporta sintonía, al igual que la comadre Fanny Ahumada en la ciudad de Bogotá. A la hermosa Jennifer Rivadeneira, también aquí en la ciudad de Riohacha, por el terminal de transporte, sí señor. Está en sintonía con nosotros, me dijo, ya descargué la aplicación y te estoy escuchando, Rolando. Jennifer Rivadeneira, sí señor, un saludo especial para usted, mi querida dama. A esa hora de la mañana tenemos la frase del día, 9:22, nos recuerda la frase del día, que hoy es viernes 28 de agosto del 2026, y nos dice de la siguiente manera: el hombre prudente sabe prevenir el mal, el hombre valeroso lo soporta sin quejarse. Oiga, ¿cómo la ven ustedes, no? El hombre prudente sabe prevenir el mal, el hombre valeroso lo soporta sin quejarse. Pitaco de Mitilene es el autor de esta frase. Pero esta frase también trae un acompañamiento, la frase ñapa, como yo le llamo. Todos los cambios, aún los más ansiados, llevan consigo cierta melancolía. Todos los cambios, aún más ansiados, llevan consigo cierta melancolía. La frase del día de hoy, sí señor. Esta frase es de Antonelle Franch. Es la frase del día de hoy. Hoy es 28 de agosto del 2026. A esa hora de la mañana, el estado del tiempo, sí señor. Atención, Enrique Uriana en Carinamana. Vamos a ver si nos llegó también el informe de Meteo Guajira. A esa hora, la temperatura para el distrito de Riohacha dice de la siguiente manera. Tenemos una temperatura actualmente de 32 grados centígrados, parcialmente soleado. La sensación térmica va aumentando. A las 9:24, la sensación térmica para el distrito de Riohacha es de 37 grados centígrados. Vamos a tener hoy ráfagas de viento de 41 kilómetros por hora, una humedad del 59%, sí señor. Hoy en el día vamos a tener una máxima de 37 grados centígrados con una sensación térmica de 42 grados centígrados. Bastante caliente la sensación térmica en el día de hoy, la máxima, ¿no? Que siempre oscila entre las 11, 12, 1, 2 de la tarde, todavía está caliente. En la noche vamos a tener una baja de 27 grados centígrados con una sensación térmica de 32 grados centígrados. Vamos a revisar si ya nos llegó el informe de Meteo Guajira. A ver el informe de Meteo Guajira a esta hora de la mañana para ver el comportamiento del estado del tiempo. Para el comportamiento del estado del tiempo, sí señor, para el fin de semana. Bueno, sí señor, aquí está el estado del tiempo, tormenta Dolly y pronóstico del estado del tiempo para el fin de semana. Atención, Enrique Uriana en Carinamana, cercanito, como dice el amigo Guay, a el Cabo de la Vela. la gente de Mar Azul también que nos sintoniza en el Cabo de la Vela. Un saludo especial para todos ustedes, a todos los turistas que nos visitan este fin de semana en el departamento de La Guajira. Bienvenidos a esta tierra mágica. La tormenta Dolly, pronóstico del estado del tiempo para el fin de semana. Esto nos llegó a las 8:30, cortesía de Meteo Guajira. Sin cambio de intensidad, con vientos de hasta 65 kilómetros por hora, moviéndose rápidamente al oeste. Estamos hablando de la tormenta Dolly, ¿oyó? Al oeste a 36 kilómetros por hora. Es una tormenta poco organizada debido al aire seco. Continuará hoy su movimiento hacia el este. El sábado se encontrará con vientos cortantes que debilitarán, por lo que espera que se degrade a onda tropical antes de llegar a las islas de Sotavento. El Centro Nacional de Huracanes y Modelo Principal mantienen el pronóstico pasando como onda tropical entre lunes y martes al norte en aguas del Mar Caribe. O sea, la tormenta Dolly estaría pasando de lunes a martes por el norte de aguas del Mar Caribe. Como efectos indirectos, se podrían registrar lluvias los días lunes y martes en la península Guajira, ¿oyó? Durante el fin de semana, los días viernes, o sea hoy, si a sábado mañana, predominio de tiempo mayormente seco, sin descartar probabilidades de lluvia en las áreas montañosas. ¿Conocen cuáles son las áreas montañosas? Que son la Sierra de Valle de Santa Marta y la Serranía del Perijá. Para el domingo, condiciones variables con probabilidad de lluvias en el sur del departamento y también vuelve involucra a los sistemas montañosos. Las temperaturas máximas y durante el fin de semana oscilarán entre los 36 grados centígrados y 39 grados centígrados, con sensación térmica que superan los 40, como por ejemplo en el día de hoy, que nos dice que la sensación térmica va a estar en 42 grados. A esa hora de la mañana, 9 y 28 minutos, vamos a un corte de comerciales y ya retornamos con más de Guajira 1060. Tu magazine.
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0: Son las... A ver, 9 y 33 minutos, sí señor, 9 y 33 minutos, claro que sí. Estamos en la presente emisión de Guajira 1060, tu magazine. Bueno, a esa hora de la mañana vamos a saludar a Jennifer Rivadeneira, sí señor. Oiga, mi querida Jennifer, ¿cómo estamos? Mi querida Jennifer Rivadeneira, quien nos sintoniza, ya me dijo, ya bajé la aplicación, sí señor. Oiga, ya la tiene descargado yo. Oiga, recibimos un mensaje también. Nuestra querida Jennifer está aquí en el distrito de Riohacha y nos escucha a través de nuestra app. Ya la descargó, sí señor. Oiga, muy bien, claro que sí. Bueno, a esta hora de la mañana tenemos también el mensaje que nos envía nuestro querido amigo Abelardo Padilla Gutiérrez. Sí señor, escuchemos a Abelardo.
1: Mi hermano Rolando Pavón. Buenos días, mi hermano, que Dios me lo siga bendiciendo grandemente. No, mi hermano, yo no lo pelo a usted. Los 1060 a las 5 de la mañana oigo a mi primo Marquitos Barros Pinedo, de ahí el noticiero del primo Ega, y no lo quito más, manito, hasta ese vallenatico bacano, primo, en la noche. No, no, ahí yo paro inmediato. Lo que hay que componer es el internet, primo, porque el otro sí, día señor, estaba en Mingueo, fin de semana, y se iba mucho la transferencia. Lío, mi hermano. No, estamos cuates, mi hermano.
0: Oiga, sí, señor, precisamente estábamos hablando con la empresa operadora, pero ya nos estabilizó un poquito el internet, ya está más estable, la gente nos está escuchando bien, normal. A veces son situaciones de la señal que pues nosotros estamos aquí en las afueras del distrito de Riohacha, en la salida hacia Maicao, y a veces se dificulta un poquito la señal, pero ya estamos más estables, mi querido Abelardo Padilla Gutiérrez. A Jennifer, un saludo especial. Sí, señor. Bueno, ya ahora sí escuchó el saludo, me dijo. Bueno, muchas gracias, muchas gracias. Bueno, a toda la gente por estar en sintonía con nosotros. Claro que sí. La gobernación del departamento de La Guajira eleva a 150 millones la recompensa para encontrar a David Rodríguez Gómez. La administración departamental busca obtener información que permita establecer el paradero del ciudadano. Desaparecido, desde el pasado 30 de julio en el municipio de Uribia. El Gaula Militar y la policía mantienen las labores de investigación y búsqueda. La gobernación de La Guajira elevó a 150 millones de pesos la recompensa por información que permite establecer el paradero y contribuir a la liberación de David Rafael Rodríguez Gómez, cuyo paradero se desconoce desde el 30 de julio, cuando se reportó su desaparición en el municipio de Uribia. La decisión fue adoptada por el Comité de Orden Público bajo la orientación del señor gobernador del departamento de La Guajira, Jairo Alfonso Aguilar de Luque, con el propósito de incentivar la entrega de información que pueda resultar determinante para localizar al ciudadano y avanzar en la identificación y judicialización de los responsables. El Instituto Colombiano de Bienestar Familiar, el ICBF, confirmó desde finales de julio que David Rodríguez Gómez, colaborador de la entidad, se encontraba desaparecido y pidió a todas las autoridades avanzar con celeridad en las labores de búsqueda e investigación. Según el Instituto Colombiano de Bienestar Familiar, Rodríguez Gómez prestaba servicio de apoyo financiero a la supervisión de un programa de primera infancia en el Centro Zonal Ichiqui, en Uribia, actividad que desarrollaba desde hacía cerca de 5 años. La entidad también informó que el caso está siendo investigado por las autoridades competentes. A las 9 y 37 minutos, seguimos nuestro recorrido informativo. Pasamos desde el municipio de Uribia al sur del departamento de La Guajira. Allí se encuentra nuestro amigo y corresponsal Reinaldo Gámez Bolívar con toda la información directamente desde el municipio de Barranca, sur del departamento de La Guajira. Adelante, Reinaldo, con su informe.
2: Estas son las noticias para nuestra alianza informativa desde Barrancas. La Cámara de Comercio de La Guajira, a través del Área de Organización y Desarrollo de Empresas, lanzará el viernes 4 de septiembre en Barrancas el programa Mía, Mujeres que Inspiran y Avanzan. El lanzamiento

0: peces, PIC municipal y departamental, actividades lúdico-recreativas, stand informativo y educativo, bailes autóctonos, sociodramas y una rumba terapia. Cabe decir que desde este lunes 24 de agosto se han venido desarrollando diferentes actividades por parte de la Secretaría de Salud, el Hospital Nuestra Señora del Pilar, el PIC municipal y departamental, en el marco de la Semana contra el Dengue. Situación, comunicación y participación comunitaria orientadas a la prevención del dengue, la identificación oportuna de signos de alarma y el control de los factores de riesgo asociados a la proliferación del mosquito Aedes aegypti. Las noticias desde Barrancas con Reinaldo Gámez Bolívar.
1: Muchas gracias, mi querido Reinaldo Gámez Bolívar, por estas informaciones que usted nos trae directamente desde el municipio de del municipio de Barrancas, sur del departamento de La Guajira. A esta hora de la mañana, ¿qué nos trae Calendario Colombia? Sí, señor. Oiga, Calendario Colombia hoy. Viene surtido Calendario Colombia, ¿no? Al parecer que sí. Bueno, Calendario Colombia nos dice que hoy es viernes 28. Sí, señor. Calendario Colombia nos dice que hoy es viernes 28 de agosto del 2026. Nos dice que es el día 240 del año, que faltarían 125 días en su cuenta regresiva para que termine el 2026. Estamos en la semana número 35 del año, que faltarían 3 días para que termine el mes de agosto. Y que faltarían 3 días para que, sí, señor, para que termine el mes de agosto. Oiga, hoy estamos ya 28, ¿no? Estamos en el cuarto viernes del mes. Y el próximo festivo sería el 12 de octubre por el Día de la Raza, ¿oyó? ¿Qué se celebra, qué se conmemora, qué se recuerda en el día de hoy? Oiga, hoy es día del peluquero o estilista, sí, señor. Oiga, todos los peluqueros y estilistas, en su día en que se conmemora a los peluqueros y peluqueras estilistas de Colombia, es un día nacional, ¿oyó? Pues ya iba a saludar yo a los peluqueros internacionales. No, señor. Día del peluquero y estilista nacional. Todos los peluqueros y estilistas que a esta hora nos sintonizan a través de las diferentes plataformas digitales, a través del dial de los 1060 en La Guajira y en Colombia, nuestras felicitaciones. Hoy es día del peluquero o estilista, 28 de agosto. También lo dice que hoy es día de San Agustín. Oiga, el patrono de Fonseca, ¿no? Está Fonseca de festival. La conmemoración de la muerte de San Agustín, ¿oyó? Día de San Agustín, hoy el santo patrono del municipio de Fonseca en el sur del departamento de La Guajira.

0: Cuando son las 9:43, 9:43, seguimos en nuestro recorrido informativo. Sí, señor, vamos a presentarle las noticias directamente desde aquí, desde el distrito de Riohacha, con nuestro amigo y corresponsal Alfonso Ospina. Alfonso, tenga usted muy buenos días.
1: Muy, pero muy buenas sean las noticias para todos los oyentes de Mía Estéreo FM en Uribia, tierra donde nace el sol. 360 noticias por Facebook allá desde mi querida Barranquilla. Ecos de la Macuira FM en Nazarete, Alta Guaquira, y Radio Delfín AM originando aquí desde la ciudad de Riohacha. Para hoy, ese 28 de agosto de 2020, patrocinio de Gases de la Guajira. 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Aquí las noticias. Bueno, como hoy es viernes cultural, viernes de zafarrancho para los que les gusta este tipo de...

0: De Recocha, el municipio de Fonseca, Guajira, celebra el 52º Festival del Retorno con una cantidad de artistas que, por supuesto, no los voy a mencionar porque eso vale plata. Lo que sí les voy a revelar son los que concursarán: los municipios Albania, Guajira, Ciénaga de Oro, Córdoba, Lorica, Córdoba, Turbaco, Bolívar, San Diego, Cesar, Valledupar y Río Hacha. Los que sí se van para ese festival es parte de mi familia en Barranquilla y Santa Marta: Wilfrid Arrieta Pinzón, Yarriel Wisman Gué, Ruby Ruz, Adalberto Sinín y Jersaín Sinín en Santa Marta, y mi linda sobrina Ingrid Ruz, y Moisés Coronado, que me salude a Pacho Coronado. La lista es larga, poco a poco, porque ahora nos vamos con la institución educativa Garner. Institución educativa Garner, educando a los hijos de Riohacha y La Guajira bajo los preceptos universales de las partículas atómicas y la robótica. Idiomas y manejo de datos en las nubes hasta 11 grados. Jornada continua, diagonal al centro comercial Suchinma. Licenciado Hugo Santana, inteligencias múltiples de la institución educativa Garner. Seguimos. Edgar Ferrucho, próximo concejal de Riohacha. Mucha atención, que en el corregimiento de Cuestecita se pararon Institución Educativa María Auxiliadora por ausencia injustificada. Última noticia para hoy. Con una inversión social de 450 millones de pesos, con Faguajira viene fortaleciendo la educación de 1,000 estudiantes de primaria, hijos de trabajadores afiliados categoría A y B. Por eso estamos felicitando a la doctora Diana Tello Córdoba en este día y por este trabajo tan inmenso que está haciendo. Ella es directora encargada de Confa Guaquira. Desde la caneca de basuras más grande de Colombia, les informó Alfonso Ospina Ortiz. Naín, ven para que seas alcalde de Riohacha.
1: Bueno, sí, señores, claro que sí. Ahí está nuestro amigo y corresponsal Alfonso Ospina, desde su tribuna periodística para Guajira 1060. Tu magazine. Oiga, algo insólito se vivió hoy en el día de ayer aquí en la ciudad de Riohacha. Los habitantes de la comuna 10 amarraron a trabajador de Aqualia durante una protesta. Sí, señor. Surgió acá en el distrito de Riohacha. Un trabajador de la empresa Aqualia, quien es la empresa administradora de nuestro acueducto y alcantarillado, fue retenido durante algunos minutos por habitantes de un barrio de la comuna 10 de aquí del distrito de Riohacha, quienes lo amarraron a un pilar de una vivienda como forma de protesta por las dificultades que, según manifiestan, enfrentan por la prestación de los servicios públicos en este sector de la ciudad. El empleado se encontraba realizando labores relacionadas con la lectura de contador cuando fue detenido por residentes. Permaneció atado durante aproximadamente 3 minutos, mientras que algunos habitantes grababan videos para expresar su inconformidad por el servicio de agua potable prestado a este sector de la ciudad. De acuerdo con la información conocida, el trabajador no fue agredido ni insultado y posteriormente fue liberado por los mismos residentes, quienes reconocieron que él no es responsable de las fallas que ellos estaban denunciando. La protesta refleja el malestar que existe entre habitantes de distintos barrios de la comuna 10, quienes aseguran estar inconforme no solo con el suministro de agua, sino también con el servicio de aseo y de energía. Los manifestantes señalan que las dificultades se han convertido en una preocupación constante y reclaman respuesta de la empresa encargada de estos servicios. Ante lo ocurrido, Aqualia confirmó que su trabajador fue liberado de manera pacífica y sin sufrir el

Información constante y reclaman respuesta de la empresa encargada de estos servicios. Ante lo ocurrido, Aqualia confirmó que su trabajador fue liberado de manera pacífica y sin sufrir el...

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1: Bueno, son las 9:51, nos recuerda 123colombia.com, boletín de noticias, actualidad, historia y cultura general, que hoy es viernes 28 de agosto del 2026. Los santos del día de hoy, día de San Agustín, día de San Agustín, claro que sí, el santo del municipio de Fonseca, día de San Babiano, Santa Linda, en el día de hoy, Santa Adelina, Santa Agustina y San Julián. Son los santos de nosotros los católicos en el día de hoy, viernes 28 de agosto. Celebraciones del día según 123colombia.com, actualidad, historia y cultura general. Nos dice que hoy es día del síndrome de Turner. Es la única celebración que nos trae en el día de hoy. Día Mundial del Síndrome de Turner. A veces nos explica 123colombia.com de qué significa, o sea, cuál es el diagnóstico del síndrome de Turner, pero esta vez pues nos dejó en blanco, sí señor. A las 9:52, llegamos al final de Guajira 1060, tu magazine. Los esperamos para el día lunes, sí señor, porque ya mañana es sábado, fin de semana, a la misma hora y por el mismo canal, como decía el Chavo del Ocho, sí señora. Bueno, mi gente linda, mi gente bella, que tengan ustedes un fin de semana muy feliz y muy bendecido. Nos vemos a las 12 del día con Meridiano 1060, noticias del mediodía.
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1: Pavel, ¿qué hora es? Las 3 de la mañana. Todavía no me llama. Hay que olvidarse de...

0: Únicamente el desmonte y la demolición de la torre afectaría un costado cercano, un costo cercano a los 3,000 millones de pesos. Durante una visita al templo, en compañía del alcalde José Eduardo Rojas Giraldo y del arzobispo José Miguel Gómez, el funcionario planteó la creación de una campaña nacional y local para que permita reunir recursos para invertir este referente arquitectónico, para invertir en este referente arquitectónico, religioso y cultural de la capital caldense. Posteriormente, Restrepo revisó en la alcaldía los avances del plan de construcción y la medida destinada a atender a las familias damnificadas y recuperar la infraestructura y restablecer las actividades de la ciudad. Seguimos con más noticias nacionales. El jefe del Comando Sur de Estados Unidos, él es Francis Donovan, llega a Colombia para reunirse con la nueva cúpula militar. Bogotá recibió el miércoles 26 de agosto al general Francis Donovan. Él es el comandante del Comando Sur de Estados Unidos, en una visita que abre un nuevo capítulo para la coordinación militar con el gobierno del presidente Abelardo de la Espriella. El alto oficial estadounidense sostendrá reuniones con la recién conformada cúpula de las fuerzas militares, en momentos en que Colombia atraviesa una renovación de sus principales mandos castrenses. La agenda está enfocada en reforzar las acciones conjuntas contra el narcotráfico, el crimen organizado y también contra estructuras criminales. El encuentro se produce además tras la incorporación de Colombia a la coalición de las Américas contra los carteles, mecanismo promovido por Washington para articular esfuerzos regionales frente a las organizaciones que se dedican al tráfico de droga y a otras actividades ilícitas. Doce y cuarenta y cuatro minutos. Ahora sí, vamos a escuchar a nuestro amigo y corresponsal con las noticias internacionales, Miguel Ángel Rodríguez, desde Barranquilla.
1: Desde Barranquilla, Colombia, Miguel Ángel Rodríguez presenta hoy Noticias del Mundo, viernes 28 de agosto. Bienvenidos. Los gobiernos de Nepal y China buscan más de 2.000 personas desaparecidas. El presidente del Comité Olímpico de Polonia fue detenido por corrupción. El gobierno de Colombia extraditará hacia Estados Unidos a jefes de bandas criminales. Huelga de médicos llega a su tercer día sin soluciones a la vista en Paraguay. Estados Unidos pausa a nivel mundial citas para visas de inmigración. La Organización Mundial de la Salud anuncia el fin del brote del ébola en Uganda. La riada en Nepal deja un número incalculable de daños, muertos y heridos. La Unión Europea espera que, tras acuerdo con Estados Unidos, META también proteja a nuestros niños. Rescatistas buscan más de 1,000 desaparecidos tras la riada en Nepal. En el limbo, los mexicanos deportados por Donald Trump a terceros países. Se podría controlar la expansión del ébola en República Democrática del Congo, pero persiste el riesgo de la propagación. Lanzan en México fuerte campaña para que el periodo de la no atacar a la OTAN. La Media Luna Roja denuncia el uso del hambre como mecanismo de castigo en la Franja de Gaza. Más de 9 millones de peruanos. La Unión Europea lanza advertencia. Cada día perdemos 1,000 millones de euros frente a China. América Latina es la única región del mundo donde aumentan los suicidios. Miedo, ansiedad y temor son las secuelas con las que viven los niños migrantes que ahora viven en México. Liberan a agente del ICE acusado de balear a un inmigrante y luego mentir sobre el tiroteo. Los tenderos en Nueva York piden permiso para vender armas de fuego en sus negocios debido a la

0: Violencia. La FDA aprueba nuevo medicamento para tratar el cáncer de páncreas. La región de Ceuta registra 16 agresiones sexuales desde el inicio de la crisis. Ataque mortal en una escuela cerca de Berlín deja dos muertos. El agresor fue detenido. El gobierno de Haití refuerza seguridad tras un ataque pandillero que dejó 40 personas muertas. Las autoridades de República Dominicana alertan sobre el riesgo de sequía. Irán pide a Estados Unidos que lo compense por los daños en sanciones unilaterales sin diálogo a la vista. España aprueba 25 millones de euros para atender a los menores migrantes en Ceuta tras la crisis. La UEFA solicita a un tribunal de Estados Unidos documentos de la FIFA para un caso penal contra Gianni Infantino. La caída del 90% en el tráfico del Estrecho de Hormuz cambió el transporte marítimo a nivel mundial. Proceso penal contra expresidente de Colombia Álvaro Uribe Vélez por supuesta conformación de grupos paramilitares pasaría al Congreso. Cuscrica. La riada en Nepal ya deja un saldo parcial de 392 muertos. El presidente de los Estados Unidos, Donald Trump, asegura que Rusia no atacará ningún territorio de la OTAN. Desde Barranquilla presentó...
1: Bueno, muchas gracias a Miguel Ángel Rodríguez con Noticias del Mundo. Sí, señor. Vamos a continuar con noticias nacionales. La última noticia nacional que tenemos por acá, que nos dice que noticias del Caribe, más que todo, las altas, hablando de las altas temperaturas que seguirán en el departamento del Atlántico pese al regreso de las lluvias. Las altas temperaturas continuarán marcando el comportamiento del clima.

temperaturas que seguirán en el departamento del Atlántico pese al regreso de las lluvias. Las altas temperaturas continuarán marcando el comportamiento del clima en condiciones entre parcialmente y mayormente nublada, con mayor probabilidad de lluvias hacia el sur del departamento, mientras que Barranquilla podría presentarse precipitaciones principalmente durante las horas de la tarde. Pese a este cambio temporal, el calor continuará siendo el protagonista. Según el IDEAN, las temperaturas máximas en Barranquilla se mantendrán alrededor de unos 35 a 36 grados centígrados, especialmente desde las 10 de la mañana hasta las 3 de la tarde. Además, Soledad registró 38 grados centígrados el pasado 21 de agosto en el aeropuerto. Las temperaturas durante...

Llegamos al departamento de La Guajira. El gobierno anunció mesa técnica para fortalecer las soluciones de agua en nuestro departamento. El gobierno nacional anunció la instalación de una mesa técnica con comunidades guayú de La Guajira para revisar y fortalecer las soluciones de acceso al agua en el departamento. En el marco del seguimiento a sentencia T-302 de la Corte Constitucional. La jornada fue encabezada en Riohacha por la viceministra del Agua y Saneamiento Básico, Mónica Paola Saldarriaga Escobar, quien atendió la inspección judicial convocada por el Alto Tribunal para ver inmunidades. El Festival Cuna de Acordeones, cantará junio del 2027. La Fundación Cuna de Acordeón confirmó la cancelación de la edición número 48 del Festival Cuna de Acordeones, que estaba en diciembre del 2007. Fundación, quien explicó que la determinación obedece principalmente

cuna de acordeones que estaba en diciembre del 2000 cerrado fundación, quien explicó que la determinación obedece principalmente de concursantes, patrocinadores, proveedores y aliados. Seguimos en el sur del departamento, donde se generó una captura en el municipio de Hato Nuevo a un hombre por receptación. Recupera motocicleta una motocicleta reportada como hurtada en el Magdalena. Un hombre de 33 años fue capturado en flagrancia por la Policía Nacional en el barrio 14 de Febrero, en el municipio de Hato Nuevo, luego de que las autoridades establecieran que la motocicleta que tenía en su poder figuraba con un requerimiento vigente por hurto. El procedimiento se produjo durante un operativo de registro y control a motocicletas. En medio de la verificación, los uniformados

0: con campaña Turismo Sano y en Paz, así se llama la campaña. La Policía Nacional adelantó una jornada de prevención en diferentes sectores turísticos, culturales del distrito de Riohacha, esto como parte de la campaña Turismo Sano y en Paz, con el objetivo de fortalecer la seguridad a residentes, visitantes y prevenir situaciones que puedan afectar la tranquilidad en estos espacios. La actividad tuvo o fue liderada por el Grupo de Protección de Turismo y Patrimonio Nacional, en articulación con el Grupo de Infancia y Adolescencia GINAC, así es que se llama este grupo, GINAT, Grupo de Infancia y Adolescencia. Además, el operativo se realizaron registros, requisas, identificación a personas, además de entrega de material preventivo a la comunidad. Las acciones estuvieron enfocadas principalmente en prevenir el consumo y comercialización de sustancias psicoactivas, posibles casos de explotación sexual a niños, niñas y adolescentes. Última noticia, que también tiene que ver con el sur del departamento de La Guajira. Nos trasladamos al municipio de Fonseca, donde la disputa por la alcaldía continúa en los tribunales. El candidato a la alcaldía de Fonseca, Osvaldo Rodríguez, aseguró que continuará recurriendo a instancias judiciales para defender lo que considera un hecho vulnerable tras las elecciones atípicas del pasado 3 de mayo del 2026. En entrevista con una cadena radial de acá de la ciudad, sostuvo que las acciones emprendidas no obedecen a interés personal, sino a la búsqueda de garantías para la institucionalidad y la seguridad jurídica de los electores. Rodríguez reconoció que las tutelas presentadas hasta el momento no han sido declaradas improcedentes, pero señaló que esto significa que el proceso haya llegado a su fin. Según explicó, las decisiones judiciales han permitido identificar las vías que deben seguir para continuar con la reclamación, por lo que su equipo jurídico mantiene la intención de agotar la alternativa contempladas en la ley. Por último, Rodríguez insistió en que la actuación corresponde a lo que considera un deber. Señaló que continuará utilizando las herramientas jurídicas disponibles hasta que las autoridades defiendan de manera definitiva el rumbo del proceso, al tiempo que reiteró que se establezca un camino legal correspondiente para resolver la controversia. Con esta noticia llegamos al final de Meridiano 1060, noticias del mediodía, originada desde los estudios de Radio Delfín, aquí en el departamento de La Guajira, en su capital, Riohacha. Sí, señor. Lo dejamos con la mejor programación musical de hoy viernes. Sí, señor, que está buenísima, que la tiene Radio Delfín. Los invitamos para el próximo lunes, sí, señor, a las 12 del día. Nuevamente con más de Meridiano 1060, Noticias del Mediodía. Allí le vamos a contar los acontecimientos del fin de semana y de las últimas horas en el departamento de La Guajira, en Colombia y el mundo. Que pasen un resto de día y un fin de semana muy feliz y muy bendecido.
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1: Homenaje al orgullo de Borinquen, al sonero de los soneros.

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1: Ok. Directamente de Colombia, con ustedes, su servidor, Jason Jiménez y su parcero, Maluma, bebé, baby.
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0: de Mario Barliza, pura sonrisa Barliza.
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